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0: 20 horas, 2 minutos. 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

0: La hora en Amiga. 20 horas, 18 minutos. 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
2: Radio Amiga le indica la hora.
0: 20 horas, 30 minutos.
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0: 20 horas, 33 minutos.
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1: 21 horas en punto.
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1: 21 horas, 2 minutos. 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
6: ¿Qué tal, amigas y amigos auditores? Les saluda el periodista Alejandro Aguilera García. Vamos a resumir el acontecer noticioso de este día para que ustedes estén bien informados de lo que ha acontecido en Talca y en las 30 comunas que conforman nuestra región del Maule. Desde este instante estamos en línea. Bienvenidos.
7: Con una emotiva ceremonia se inauguró y se bendijo la nueva escultura Cristo Salvador en el Campus San Miguel de la Universidad Católica del Maule en Talca, que desde ahora formará parte del patrimonio simbólico de la institución y de su entorno urbano. La actividad fue presidida por el nuncio apostólico de su santidad en Chile, autoridades locales y la artista responsable de la obra, la destacada escultora Graciela Alvidri. La escultura Cristo Salvador fue concebida como un lugar de recogimiento espiritual, contemplación y encuentro, así como un punto de referencia para quienes visitan el Campus San Miguel y transitan por su entorno. 20 años en prisión deberá cumplir autor de femicidio en la comuna de Teno. El hecho ocurrido el 18 de noviembre del año 2024 en el sector de Morsa de la comuna de Teno. El ataque en contra de la víctima, identificada como Rosa Cubillos Cabello, se produjo en plena vía pública y a pocos metros de su vivienda, perdiendo la vida en forma inmediata luego de recibir un tiro de escopeta percutado por su esposo José Azócar Moreno. El imputado, tras cometer el delito, intentó quitarse la vida, resultando con lesiones graves, pero que finalmente no le impidieron enfrentar a la justicia. De esta forma, la Fiscalía de Curicó, tras recabar todas las evidencias, presenta acusación en su contra, logrando esta condena de 20 años en prisión. Suma y sigue la temporada de conciertos de la Orquesta Clásica del Maule con su próxima propuesta artística, que considera al piano como protagonista junto a la orquesta. Bajo la dirección del maestro Octavio Torres, la velada contará con la participación de dos invitados de excepción: la pianista Edith Fischer, Premio de Música Nacional Presidente de la República año 2022, y el joven intérprete Joaquín Zúñiga, su discípulo, quien hará su debut musical junto a la agrupación en regional. La presentación está programada para el viernes 19 de junio a las 19:30 horas en la sala del Teatro Regional del Maule en Talca. La directora regional de Gendarmería Maule, coronel Paula Díaz, explicó que la investigación permitió la detención de un funcionario del Centro de Cumplimiento Penitenciario de Curicó por el delito de cohecho al interior del recinto mientras desempeñaba sus labores. Tras la denuncia presentada por la institución penitenciaria, el Ministerio Público instruyó la detención del funcionario junto a la incautación de equipos telefónicos, computadores, desde su domicilio particular. La autoridad subrayó que Gendarmería determinó la realización de un sumario administrativo y la desvinculación inmediata de este funcionario.
6: Muy bien, amigas y amigos auditores, estamos revisando el acontecer noticioso de este día para que todos ustedes queden muy bien informados de lo que ha pasado en Talca y en la región del Maule. Hacemos una breve pausa comercial y ya retornamos con más informaciones.
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6: Muy bien, ya estamos de regreso con las noticias de Talca y la región del Maule. No olvide que también estamos en Telecanal, ¿no es cierto?, de lunes a viernes en dos horarios, y estamos en nuestro portal noticioso enlineamaule.cl.
7: Este 1 de junio fue publicado en el Diario Oficial la Ley Integral de las Personas Mayores y de Promoción de Envejecimiento Digno, Activo y Saludable, normativa que establece un nuevo marco de garantías, protección y participación para las personas de 60 años o más. La ley deberá implementarse en un plazo de un año y busca fortalecer el reconocimiento de los derechos de las personas mayores, promoviendo su autonomía, inclusión y participación activa en la sociedad. El diputado por el Maule, Jorge Guzmán, valoró la publicación de la normativa y destacó una indicación de su autoría incorporada durante la tramitación legislativa, que permitirá garantizar el acceso preferente de las personas mayores a actividades culturales, artísticas y deportivas. Con la presencia del jefe de la región policial del Maule, prefecto inspector Luis Salazar Vera, junto al delegado presidencial regional subrogante Óscar Águila y las máximas autoridades regionales, detectives y personal de la Policía de Investigaciones, realizó el izamiento del pabellón nacional en el marco del aniversario 93 de la Policía Civil. Las actividades continúan hoy, 9 de junio, con un servicio ecuménico de acción de gracia en las prefecturas provinciales, y el 24 de junio, entre otras, con la cuenta pública de gestión 2025 a efectuarse en el Centro de Extensión de la Universidad de Talca a las 11 horas. En el marco del mes del donante de sangre, que se conmemora durante junio, la región del Maule destaca a nivel nacional por registrar más de un 66% de donaciones altruistas, posicionándose como líder en este ámbito. El desafío es aumentar el número total de donantes para garantizar la disponibilidad de componentes sanguíneos en hospitales y centros de salud de toda la región. Aunque muchas personas asocian la donación de sangre únicamente a accidentes de tránsito o situaciones de emergencia, la realidad es que gran parte de las transfusiones se destinan a pacientes que enfrentan tratamientos complejos y de larga duración. La Delegación Presidencial Regional del Maule informó el cierre preventivo del complejo fronterizo Pehuenche debido a un evento meteorológico que afectará la zona cordillerana durante las próximas horas. La medida comienza a regir a partir de las 12 horas de este martes 9 de junio y se mantiene vigente hasta que las condiciones climáticas permitan establecer la seguridad para los usuarios que transitan por este importante corredor internacional.
6: Muy bien, amigas y amigos auditores, así hemos hecho un recorrido, ¿no es cierto?, por las principales noticias que han ocurrido en Talca y la región del Maule en este día. Gracias por informarse con nosotros. Que tengan una muy buena noche. Felicidades.
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2: Radio Amiga le indica la hora.
0: 21 horas, 30 minutos.
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0: 21 horas, 33 minutos.
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1: 21 horas, 58 minutos.
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1: 22 horas, un minuto.
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6: ¿Qué tal, amigas y amigos auditores? ¿Cómo están? Qué gusto de saludarles. Bienvenidos a este nuevo encuentro musical con el romanticismo, con la noche. Estamos compartiendo estas noches agradables de otoño gracias a una gentileza muy especial de Ahorrocop, la gran cooperativa de Chile. Hasta la medianoche vamos a tener la mejor música de nuestra selección musical, también nuestros colegas que nos acompañan. Somos un equipo técnico y humano que estamos preparados para poder ser compañía en su hogar o en cualquier lugar donde se encuentre. Amigas y amigos, a través de Radio Mágica y Amiga, en este horario y hasta la medianoche, estamos desde este instante entre amigos. Bienvenidos.

Estamos compartiendo el romanticismo de esta noche, de martes 9 de junio del 2026, cuando el santoral nos ha recordado a Efren y a Efraín. Felicidades, como también un cordial y afectuoso saludo para quienes han celebrado hoy el día de su cumpleaños. María Violeta Inostroza, ella es auditora de Talca, mire qué lindo nombre, María Violeta, está hoy de cumpleaños. Manuel Segundo Zúñiga, él es auditor de San Javier, también está de cumpleaños. Para todos nuestros gentiles auditores que hoy están de cumpleaños, nuestro más cordial y afectuoso saludo. Sigamos disfrutando del romanticismo de esta noche entre amigos.

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Estamos compartiendo la alegría de la noche. Qué lindas son las noches de otoño, amigas y amigos auditores, ¿no es cierto? Después de haber trabajado durante todo el día, a lo mejor usted en su casa, a lo mejor usted en el taller, en la oficina, en el negocio, ya a estas horas.

con la tranquilidad del descanso, a lo mejor ya no viendo las imágenes de la televisión, sino que cerrando los ojitos para conciliar el sueño, nosotros le ofrecemos la música siempre entre amigos.

El saludo en la India. En la India no se saludan como nosotros, no se dan la mano, ni se abrazan, solo se saludan con un gesto llamado Namasté. Para hacer este saludo hay que juntar las palmas de las manos y poner los dedos debajo de la pera. Luego haces una leve inclinación con el cuerpo y le dices Namasté. Eso significa yo me inclino ante ti. El Namasté sirve para saludar, pero también para despedirse, dar las gracias, mostrar respeto o rezar. Existe otro saludo, el Namaskar, que se usa sobre todo en el sur de la India. Es muy parecido al Namasté, pero las manos se ponen frente a la cara. Luego se hace una pequeña reverencia en señal de respeto por la otra persona. Si te presentan a alguien en la India, también puedes utilizar la frase de cortesía Salam alaikum. Eso significa algo así como la paz sea contigo. Si lo saludas así, los indios se sentirán muy honrados por ti. Curiosidades para compartirla entre amigos.

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1: 22 horas, 28 minutos.
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1: 22 horas, 32 minutos.
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Antes de discutir, respira. Antes de hablar, escucha. Antes de escribir, piensa. Antes de herir, siente. Antes de rendir, intenta. Antes de morir, vive. Qué gran pensamiento para compartirlo entre amigos.

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Violeta Parra. Siempre icónica, famosa en todo el mundo. Violeta Parra fue una figura fundamental en la música chilena y latinoamericana del siglo XX, reconocida por su contribución a la difusión y preservación de la cultura popular y folclórica. Nacida en 1917 en San Carlos, Chile, Parra destacó como cantautora, artista visual, investigadora y defensora del folclore chileno. Violeta Parra, una gran mujer chilena.

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La experiencia de Jesús nos manifiesta que el Espíritu lo impulsó al desierto y lo fortaleció durante días de ayuno y oración. Allí tuvo valor para rechazar la tentación del poder, de la gloria y de fáciles liderazgos. El Espíritu lo envía a anunciar sin temor la buena noticia a los pobres y oprimidos. Jesús, a pesar de las dificultades, no se cansa de su misión y soporta la persecución y el martirio. El Espíritu está sobre él, y para todos los que lo siguen, una promesa nos alienta. Recibirán una fuerza de lo alto, no la fuerza de los músculos o de las armas o del abuso, el atropello, la imposición o el dominio. Recibirán una fuerza capaz de vencer al mundo y todos los fracasos y dificultades. Es la fuerza de Dios para quien nada es imposible. Es la fuerza de lo alto que nos hace superar los problemas y dar testimonio ante las autoridades. Recibirán una fuerza de lo alto para no paralizarse ni temer ni doblegarse ante la tentación. Para el que ha recibido el Espíritu, todo es posible, incluso que la muerte se transforme en vida. Nada es imposible para Dios.

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1: 22 horas, 59 minutos.
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1: 23 horas, 2 minutos.
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nunca arruines tu presente por un pasado que no tiene futuro. Qué gran pensamiento para compartirlo entre amigos.

cuando el reloj sonó hoy para invitarla a la diaria jornada, su sonido tantas mañanas de su vida escuchado, hoy le sonó a dolor y a nostalgia. Era la sonora invitación a dictar su última clase. 40 años se repitió cada día esta escena hasta convertirse en algo cotidiano. Pero hoy tenía un sabor muy diferente. Buscó el vestido más cómodo y con más colorido para estar radiante y ocultar con decoro las contradictorias emociones que la poseían. Al llegar a su escuela, que tantas veces le pareció vieja y descolorida, hoy la vio hermosa y acogedora. Los niños solícitos y tiernos la saludaron con mayor respeto que lo habitual. Sus colegas de trabajo, que siempre la criticaron, hoy la abrazaron con sentimiento y le dijeron tantas cosas hermosas que aceleraron el ritmo de su viejo corazón. Al ingresar a su sala de clase, sus alumnos la recibieron con devoción. Sobre su escritorio modesto, un ramo de flores fresca, cuidadosamente arreglado, mostraban un ambiente diferente esa mañana, muy propicio para la ocasión. La última clase fue un poco como la primera. Tenía nervios, incertidumbre, confusión, pero siempre, siempre la misma ilusión. Cuando la campana sonó esa mañana, señalando que la jornada había terminado, sus ojos se llenaron de emoción. Sus piernas temblaron y el ritmo de su corazón se aceleró. Al cerrar su libro de clases, cerró 40 años de su vida. Sus alumnos pequeñitos la abrazaron, la besaron y a través del mensaje mudo, que es más elocuente que las palabras, le dijeron adiós y gracias. Cuando cruzó los umbrales de su escuela, había lágrimas en sus ojos. ¿Felicidad? ¿Pena? ¿Nostalgia? ¿Cómo poder definirlas en ese momento? Ya no llevaba las tediosas pruebas para corregirlas en casa, ni tampoco portaba a escondida el libro de clases para ponerlo al día. Solo llevaba su cartera, unas perfumadas flores y una sensación en el pecho que no podía describirla. Cuando alcanzó la acera de enfrente, se detuvo a mirar su escuela y musitó un gracias a Dios, porque en ese templo del saber 40 años fue sacerdotisa. 40 años de su vida escrito día a día con amor se quedaban allí para siempre. En 40 años fue madre de los hijos de su vocación y se entregó sin reserva, sin tiempo ni condiciones a la noble causa de su profesión, que se olvidó de ella. En la hora de las planificaciones se olvidó de planificar su vida, su familia, sus hijos. En la búsqueda del saber se olvidó de buscar un compañero de vida que al término de la jornada laboral entibiara sus últimos días. La tarea profesional había terminado. Estaba en la calle, sola, llena de recuerdos y de emociones, pero estaba felizmente realizada porque había sido maestra.

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Revisando curiosidades, ¿por qué en la calle las mujeres acompañadas de un varón caminan por el interior de la vereda? Fíjese que antiguamente, cuando todavía no existía el water close, este artefacto solo se conoció en 1591 y se dispuso su uso obligatorio en las casas de las ciudades a partir de 1884, la gente en sus hogares realizaba sus necesidades fisiológicas apremiantes e inevitables en recipientes conocidos con los nombres de bacines, bacinillas o bacinica. ¿Se acuerda usted? Estos receptáculos, una vez usados, eran vaciados por la servidumbre de las casas patricias o por quienes las habían empleado, si se carecía de servicio doméstico en el hogar. Para desocuparlas, en Francia se inició la buena costumbre o consideración muy delicada hacia los demás de prevenir a viva voz que se iba a realizar esta operación, ya que el contenido de estos recipientes se lanzaba por la ventana hacia la calle de un solo golpe. ¡Qué barbaridad! Antes de arrojar el compuesto inmundo y pestilente de los receptáculos, quien llevaba a efecto esta operación advertía con un grito lo que iba a realizar. Anunciaba con voz potente, ¡agua va! Y luego lanzaba la mezcla de mierda y orina a la calle. Si algún transeúnte no escuchaba, quedaba expuesto a recibir un baño inesperado de líquidos excrementicios y deyecciones. Esa costumbre de vaciar heces y orinas al exterior obligó a que los varones, cuando circulaban por la calle, solicitaran caballerosamente a sus acompañantes femeninas que lo hicieran por el interior para que se protegieran bajo los balcones y volados de la construcción de aquel entonces y no quedaran expuestas a una sorpresa desagradable y sobre todo tan maloliente. ¡Qué curiosidad más increíble! Para compartirla entre amigos.

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2: 23 horas, 30 minutos.
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2: 23 horas, 35 minutos.
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Laura Roddick, Premio Nacional de Bellas Artes. La artista nacida en los Andes en 1901 destacó en el campo de las artes plásticas y la incorporación activa de la mujer en un rubro donde los hombres eran protagonistas. Perdió a sus padres cuando era una niña y sus familiares cercanos se dedicaron a su crianza. A los 11 años ingresó a la Escuela de Bellas Artes, donde resaltó por su rebeldía frente a los académicos. Alfredo Molina Latiel, Biblioteca Nacional Digital, Museo Nacional de Bellas Artes, trabajó como profesora de dibujos por varios años y luego solicitó su traslado al Museo Nacional en Bellas Artes. En 1948 recibió el Premio Nacional de Bellas Artes por su trabajo en las artes plásticas. Su obra y su arte forman parte de la colección de arte del Museo Regional de Magallanes. La artista falleció en el año 1972. Laura Roddick, una gran mujer chilena.

Señor, haz de mí un instrumento de tu paz. Que donde haya odio, ponga yo amor. Que donde haya ofensa, ponga yo perdón. Que donde haya discordia, ponga yo unión. Que donde haya desesperación, ponga yo esperanza. Que donde haya duda, ponga yo la fe. Que donde haya error, ponga yo la verdad. Que donde haya tristeza, ponga yo alegría. Que donde haya tinieblas, ponga yo luz. Oh Maestro, haz que no me preocupe tanto de ser consolado, sino de consolar. De ser comprendido, sino de comprender. De ser amado, sino de amar. Porque dando se recibe, olvidando se encuentra, perdonándose es perdonado, muriendo se resucita la vida eterna.

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El físico atrae, la personalidad enamora. Un gran pensamiento para compartirlo entre amigos.

Dicen que una de las pocas cosas que uno elige en la vida son los amigos. ¿Se han dado cuenta? Yo no elegí la familia que tengo, no elegí el país donde vivo, no elegí el género que tengo, pero un amigo lo elegí yo, ¿no es cierto? Un amigo es un hermano escogido. Por eso este programa se llama Entre Amigos.

Muy bien, amigas y amigos, auditores, ya estamos finalizando la música, el romanticismo de esta noche de otoño. 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Si Dios así lo quiere, nos reencontramos en una próxima edición. Buenas noches, felicidades.

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1: 0:10.
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6 de la mañana, 19 minutos. 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

6 de la mañana, 27 minutos. 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
0: 6:30 a.m.
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0: 6:34 a.m.
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6 de la mañana, 40 minutos. 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

6:47. 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

0: 6 de la mañana, 51 minutos.
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6 de la mañana, 55 minutos. 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
1: 7:00 a.m. Un minuto.
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1: 7:04 a.m. La pasión por la música y el amor por la radio se encuentran en Radio Amiga 1020 AM, tu estación favorita.

7 de la mañana, 8 minutos. 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

7 de la mañana, 16 minutos. 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

7 de la mañana, 25 minutos. 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
2: 7:28 a.m. Comercial El Mono, artículos de pesca y caza, ferretería, librería, perfumería, regalos, tijeras de podar, linternas, losa, pilas, radios, repuestos de bicicleta y ya tenemos disponibles para la venta cartuchos de caza. 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
2: 7:30 a.m.
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0: 7:31, titulares. Consejo Municipal aprobó término anticipado de la concesión del terminal de buses de Talca. 15 años de cárcel deberá cumplir pareja como autores de robo con homicidio ocurrido en esta capital del Maule. Llegó nuevo contingente de gendarmes para reforzar la seguridad de los penales de la región del Maule. ¿Cómo están, amigas, amigos, auditores? Tengan todos ustedes muy, pero muy buenos días. Les saluda el periodista Alejandro Aguilera García. Mañana de miércoles, ya estamos a 10 de junio del 2026. El santoral nos recuerda hoy a Paulina. Felicidades, como también un cordial y afectuoso saludo para quienes celebran hoy un año más de vida. Roberto Ramos, liderando los mandos técnicos, saludamos a los integrantes de nuestro departamento de prensa. A ustedes, nuestros gentiles auditores, muy buenos días, bienvenidos a las informaciones. Y llegó la lluvia, y llegó con fuerza, ¿no es cierto? Fíjese que la temperatura mínima es de 8 grados y se espera una máxima de 12 grados. Se dice que las lluvias llegarían hasta el mediodía, cuando mucho hasta las 15:03, de acuerdo al informe meteorológico recibido. Muy bien, las 7:33, vamos al detalle de las informaciones. Para tal efecto nos trasladamos hasta una de nuestras unidades móviles. La información a esta hora con Miguel García. ¿Cómo está, Miguel? Muy buenos días.
1: Buenos días, Alejandro Aguilera García, también para Roberto Ramos Vega en la sala de sonidos. Estamos viendo las imágenes de este, diríamos, tema judicial, ya que a más de 15, en este caso 15 años de cárcel, deberán cumplir esta pareja, un hombre y una mujer, que están implicados en este brutal homicidio que se produce un día domingo, 10 de noviembre de madrugada 2024, en una plazoleta de la población Carlos Turo de Talca. En donde cuando arribamos al lugar se hablaba de un hallazgo de cadáver. Posteriormente, cuando concurre la habilidad de homicidio, se establece que la víctima había fallecido, un hombre adulto con una herida cortopunzante en el pecho, y más tarde la sorpresa fue aún mayor, ya que se establece de que habían sido una pareja, que momentos antes una mujer que había compartido con esta víctima, le roban sus pertenencias, le intentan robar, la víctima se resiste y es apuñalado por un segundo individuo, en este caso, quien acompañaba a la pareja, quienes se dan a la fuga, y finalmente más tarde son detenidos en un juicio desarrollado en el Tribunal de Garantía de Talca. Finalmente fueron condenados a 15 años de cárcel efectiva para ambas personas, por lo cual deberán cumplir esta pena efectiva de cárcel a raíz de este brutal robo con homicidio que afectó a este hombre, ocurrido un día domingo madrugada. Recordamos que estuvimos durante esa mañana, el día domingo, ahí frente a una feria de las pulgas de la población Carlos Turo de Talca. Por otra parte, indicar, Alejandro, que anoche se registró una accidente, nos cruzamos hasta el sector de Camino Público Los Patos con calle Biobío, donde se registraba este accidente de tránsito que involucraba a un motorista, impacta con un vehículo menor, termina volcando y azota su cuerpo contra el suelo y sufre lesiones de diversa consideración. Un masculino que fue derivado tras ser inmovilizado por la unidad de rescate del cuerpo de bomberos de Maule en Camino Público Los Patos con pasaje Bio Vigo, como está la imagen a través del fanpage del linamaule.cl. Uno de los hechos graves se registró durante la mañana de ayer. También están imágenes a través de nuestro fanpage, que estamos también a través de nuestro resumen informativo de linamaule.cl, a través de las distintas plataformas. En la ruta L31, camino San Juan, un ciclista masculino adulto NN fallece atropellado por un vehículo, impactado por un vehículo que se desplazaba a Linares Colbún. Esto es la ruta Linares Colbún, L31, a la altura de camino San Juan, con el cruce de las vertientes, se registró este accidente de tránsito lamentable, por lo demás, que termina con una víctima fatal, investigación que quedó en manos de personal de la Subcomisaría Investigadora Accidente Tránsito CIA de Cario Natal, que anoche estuvimos dando cuenta de una información que manejaba este departamento de prensa de linamaule.cl con este operativo, con al menos 10 detenidos, 8 hombres y 2 mujeres, todos extranjeros, que finaliza durante la noche. Era un masivo operativo de la DIPE, sería un operativo de la DIPE, Brigada de Investigaciones Especiales de la Policía de Investigaciones Santiago, apoyados también por funcionarios de la Policía de Investigaciones de Talca. Esto se desarrolla a la altura de la calle 52 Oriente, entre 2 y 5 Norte, que corresponde al sector Parque con la Rastra, donde los antecedentes que nos entregaban también algunas de las personas que se encontraban en el lugar, los sujetos, todos intentaban darse la fuga por los techos de los inmuebles. Finalmente fueron interceptados por los equipos de la Policía de Investigaciones. Están implicados en una investigación de largo aliento que está emanada desde Santiago, y ocupaban una casa que estaba, diríamos, desocupada. Se la tomaron la casa estas varias personas y estarían habían varios detenidos, entre hombres y mujeres, al menos 10 entre hombres y mujeres, 8 hombres, 2 mujeres que están en el cuartel de la calle 2 Sur y van a ser puestos durante esta mañana en función del juzgado de garantía de Talca para legalizar el control de detención. Así es que nos dice que ahora está en desarrollo. No hay mayor antecedente, reiteramos que son datos extraoficiales, sí, y que tendrían relación a una investigación desde Santiago por parte de la VIPE, Alejandro Aguilera. Así que son parte de algunos hechos policiales que está marcando la pauta de las últimas horas. Un accidente anoche a la altura de Baroli, con una persona lesionada, colisión que solamente movilizó a SAMO. Es todo, muy buen día, Alejandro, Roberto, señor Ortiz, una buena jornada, hasta cualquier instante, nos reencontramos a partir de las 8 de la mañana junto a Ricardo, hasta cualquier momento.
0: Muy bien, muchas gracias, Miguel García, con la información desde una de nuestras unidades móviles. Estamos ya en las 7 de la mañana con 37 minutos. Consejo Municipal aprobó término anticipado de la concesión del terminal de buses de Talca. En votación unánime y a propuesta del alcalde Juan Carlos Díaz, el Consejo Municipal de Talca aprobó en sesión ordinaria de este martes 9 de junio poner término anticipado al contrato de concesión del terminal de buses y retomar su administración por parte del municipio. La dirección jurídica del municipio expuso antecedentes al Consejo que aluden a supuestos incumplimientos contractuales de la empresa Inversiones Andina Limitada, que se adjudicó la licitación y que actualmente administra el rodoviario talquino. Se trata en primer lugar de que la concesionaria no llevó a cabo el proyecto de diseño, construcción y operación de un nuevo terminal en un terreno que fue adquirido por la municipalidad para estos fines y entregado a la empresa. A ello se añade, según la dirección jurídica, el no pago de multas avaluadas en 8.000 unidades de fomento y su actual judicialización en tribunales. Luego se agregó que tampoco se avanzó en la remodelación del actual recinto. Un aspecto que sí se reconoció como ejecutado por parte de la empresa concesionaria fue la construcción del nuevo persa rodoviario ubicado en los alrededores del terminal, donde locatarios venden sus productos al público. Según la dirección jurídica de la municipalidad, el plazo contractual para construir el nuevo terminal se venció en marzo del 2025 y a la fecha existen garantías financieras a favor de la institución pública por 1.500 unidades de fomento. La propuesta aprobada por el Consejo señala un plazo de 45 días para llevar a cabo una transición operacional durante el proceso de traspaso desde el concesionario a la administración municipal, todo ello a partir de la notificación a la empresa operadora. Dicho plazo contempla que en las primeras 48 horas la empresa debe consignar una contraparte técnica y luego en 5 días hábiles hacer entrega de toda la información pertinente al municipio, esto es, contratos y servicios vigentes. Luego, en 10 días hábiles entregar un plan de transición, en 30 días levantar una preacta de inventario preliminar y para el día 45 hacer la entrega del bien municipal en términos operativos, documentales y administrativos. También se explicó que durante este proceso la empresa debe continuar pagando los derechos al municipio y a su vez hacer cobro de los servicios a las empresas de buses y locatarios. Muy bien, ya estamos en las 7 de la mañana con 40 minutos. En otro frente noticioso, lo decíamos en titulares, 15 años de cárcel deberá cumplir pareja como autores de robo con homicidio en Talca. El domingo 10 de noviembre del año 2024, cerca de la 1 de la madrugada, la víctima José Alex Friz Agurto, de 41 años, se encontraba compartiendo con terceras personas en una plazoleta en la población Carlos Trupp de esta ciudad. Entre ellos estaba la imputada, Lorena del Carmen Reyes Urbina, quien procuró quedarse a solas con el afectado y le solicitó a un tercero que llamara a su pareja, el imputado Álvaro Ignacio Fuensalida Aguilera, con finalidad de robar las especies de valor que la víctima portaba. Ya una vez juntos, la pareja se concertó para abordarlo y robarle, pero Fritz Agurto opuso resistencia, siendo apuñalado en el pecho, lo que finalmente le costó la vida. El fiscal jefe de Talca, Héctor de la Fuente, quien estuvo a cargo de la causa, señaló lo siguiente.
2: Una vez desarrollada la investigación tras el descubrimiento de un cuerpo en el sector de la Carlos Trupp, se pudo establecer que la persona había fallecido como víctima de un delito de robo con homicidio. Se hizo la investigación por parte del Ministerio Público y se pudo ubicar, identificar, detener y llevar a juicio a una pareja como autores del delito. Tras un juicio desarrollado durante 3 jornadas, el tribunal, acogiendo los presupuestos presentados por el Ministerio Público y el cúmulo de pruebas encontradas y recabadas por el personal policial, pudo obtener una sentencia condenatoria para 2 personas como autores del delito de robo con homicidio y fueron condenados en definitiva a la pena de 15 años y un día cada uno de ellos.
0: Producto de la extensión de la pena, los sentenciados deberán cumplirla efectivamente en la cárcel, disponiéndose además la toma de huella genética e incorporación en el Registro Nacional de Condenados. Estamos en las 7 de la mañana con 41 minutos. La Universidad Católica del Maule graduó a 10 doctores que aportan al desarrollo científico del Maule y de Chile. La Universidad Católica del Maule celebró la ceremonia de graduación de doctorados 2026 que reunió a autoridades universitarias, académicos, familiares y graduados en el Aula Magna Monseñor Carlos González Cruchaga del Campus San Miguel en Talca. Durante la ceremonia, la institución reconoció el esfuerzo, dedicación y contribución científica de los 10 nuevos graduados pertenecientes a los programas de doctorado en biotecnología translacional, didáctica de la matemática, filosofía, religión y pensamiento contemporáneo, modelamiento matemático aplicado, ingeniería y psicología. Se otorgó el reconocimiento a la excelencia investigativa a Elizabeth Catalina Valdés Muñoz, graduada de doctorado en biotecnología translacional, distinción que releva el compromiso con la generación de conocimientos y el desarrollo de investigación de alto impacto. La investigación que le valió esta distinción se tituló Establecimiento de una metodología para la identificación de nuevos compuestos inhibidores de ureasa de Helicobacter pylori mediante el uso de estrategias teóricas y experimentales. Qué largo el título, ¿no es cierto? Pero qué profunda también la investigación. El trabajo que fue destacado por la Comisión Evaluadora por su aporte a una problemática sanitaria de alta relevancia para la región del Maule, donde la infección por Helicobacter pylori está asociada a elevados índices de cáncer gástrico. Así que felicitaciones para estos 10 nuevos doctores en distintas disciplinas, especialmente en el área científica. 7 de la mañana, 43 minutos. Vamos al departamento de prensa. La información a esta hora con Elena Roja. Muy buenos días, Elena.
3: Buenos días, Alejandro. Muchas gracias. Vamos con la información del momento. La Delegación Presidencial Regional del Maule confirmó el cierre del paso Pehuenche desde este martes al mediodía debido al deterioro de las condiciones meteorológicas en la cordillera. La Delegación Presidencial Regional del Maule informó el cierre preventivo del complejo fronterizo Pehuenche debido a un evento meteorológico que afectará a la zona cordillerana durante las próximas horas. La medida comenzará a regir a partir de las 12 horas de este martes 9 de junio y se mantendrá vigente hasta que las condiciones climáticas permitan restablecer la seguridad para los usuarios que transitan por este importante corredor internacional. Junto con el cierre del paso fronterizo, las autoridades anunciaron un corte de tránsito en la ruta CH-115, específicamente a la altura del kilómetro 104 en el sector El Médano, con el objetivo de resguardar la seguridad de conductores y pasajeros. Desde la delegación hicieron un llamado a la comunidad a evitar viajes hacia la cordillera mientras se mantengan las condiciones adversas y a mantenerse informados mediante los canales oficiales antes de planificar desplazamientos. Eso ha sido la información del día de hoy para Noticias en Línea, informó Elena Rojas.
0: Muy bien, muchas gracias, Elena Rojas, con la información desde nuestro departamento de prensa. 7 de la mañana, 45 minutos.
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0: Muy bien, amigas y amigos auditores, ya estamos de regreso con las noticias en esta mañana de miércoles 10 de junio del 2026. La unidad de fomento, 40.765 pesos, ¿no es cierto?, correspondiente a este día 10 de junio. Y recordarles también que estamos con Noticias en Línea a las 13.30 horas y a las 21 horas, 9 de la noche, un completo resumen informativo de lo que ocurre en Talca y en las 30 comunas que conforman nuestra región del Maule. Las 7 de la mañana, 46 minutos. Lanzan programa de reciclaje de aceite usado, toma la sartén por el mango, se llama. Por la conmemoración del Día Mundial del Medio Ambiente se realizó el lanzamiento del programa de sostenibilidad de Nuevo Amanecer, toma la sartén por el mango. La campaña, amigos auditores, busca motivar el reciclaje de aceite usado y evitar que este se vierta al alcantarillado. La actividad desarrollada en la plaza de la comuna contó con la presencia del Seremi del Medio Ambiente del Maule, Felipe Mazardo, la administradora municipal en San Clemente. Allí se realizó la actividad Alejandra Bamondes y el subgerente zonal de Nuevo Sur, Francisco Dupré. El subgerente zonal de Nuevo Sur señaló que estamos muy contentos de lanzar este programa que permitirá a la comuna de San Clemente contar con dos puntos de acopio permanente. Esto nos ayudará a dar continuidad a una iniciativa que representa un importante aporte al cuidado del medio ambiente y de los recursos hídricos. Hoy, frente a la sequía estructural que afecta a nuestra región, cuidar el agua es más importante que nunca, por lo que el trabajo colaborativo resulta fundamental, agregó Dupré. La administradora municipal de San Clemente, Alejandra Bamondes, manifestó que como municipio estamos muy contentos de concretar este convenio junto a Nuevo Sur y el Seremi de Medio Ambiente, que permitirá a nuestros vecinos disponer correctamente sus aceites domiciliarios. Las 7 de la mañana con 48 minutos. Vamos con más informaciones. Cierran preventivamente acceso a la cordillera de Romeral por pronóstico de lluvia. Ante el anuncio de precipitaciones ya, ¿no es cierto?, e incluso en las próximas horas en la zona precordillerana y cordillerana de la región del Maule, la Delegación Presidencial Provincial de Curicó dispuso el cierre preventivo y temporal del acceso hacia la alta montaña por la comuna de Romeral. La medida considera la restricción del tránsito por la ruta J55 en el sector Los Maitenes a la altura del kilómetro 68 desde ayer martes 9 de junio y hasta que las condiciones climáticas de seguridad y de transitabilidad permitan su reapertura. Según indicó la autoridad provincial mediante una resolución, el objetivo es resguardar la integridad de las personas frente a eventuales afectaciones que pudieran producirse en la ruta debido a las lluvias pronosticadas para esta jornada y la siguiente, las que podrían provocar inconvenientes en el desplazamiento vehicular y deterioro de los caminos cordilleranos. El cierre regirá exclusivamente para turistas y para quienes pretendan acceder a segundas viviendas ubicadas en los sectores cordilleranos de la comuna. Las 7 de la mañana con 49 minutos, nos trasladamos nuevamente a nuestro departamento de prensa. Ahí está la información con Óscar Castillo. Muy buenos días, Óscar.
6: Buenos días, Alejandro. La serie de predicción sub-20 de Reyes se instaló en semifinales del campeonato de apertura del fútbol formativo regionalizado que organiza la ANFP. Los rojinegros enfrentarán en partido único a jugarse en Talca Deportes Antofagasta y de lograr un triunfo jugarán la final frente al ganador de la llave que animarán Unión La Calera y Magallanes. El partido frente a Antofagasta debe ser programado por la ANFP para el sábado 20 o domingo 21 de junio. El sábado 20 de junio, desde las 18 horas en el Estadio Bicentenario Iván Azócar Bernales, estará de regreso Rangers en las canchas. Los rojinegros, colistas absolutos de la Liga de Ascenso y serios candidatos a descender a la segunda división, enfrentarán por Copa Chile a la Universidad de Conce. En Copa Chile, Rangers ha disputado dos partidos, ambos contra Curicó Unido, ganando de visitante 1-0 y cayendo de local por 1-2. El domingo 28 de junio, por el mismo campeonato, repetirá de local enfrentando a Ñublense a partir de las 17 horas. Por su parte, el equipo de Trueno se encuentra disputando la fase de playoff en la Liga Nacional de Básquetbol Liga 2. La serie contra Huachipato de Talcahuano se juega al mejor de 3 partidos. En el juego 1, disputado el sábado en Talcahuano, ganó Huachipato por 84-78. El juego 2 se jugará este domingo desde las 18 horas en el Gimnasio Regional Manuel Herrera de Talca. De ser necesario un tercer partido, se disputará el sábado 20 de junio en Talcahuano. Entre viernes y domingo se jugará la fecha 15, última de la primera rueda en la Liga de Primera, que tiene como líder exclusiva a Colo-Colo con 33 unidades. La fecha se abre el viernes cuando desde las 20 horas jueguen la Florida Audax Italiano y Deportes La Serena. Luego quedará por disputarse un partido pendiente de la fecha 13 entre Universidad de Chile y O'Higgins, programado para el jueves 18 de junio desde las 20 horas en el Estadio Nacional. En materia informativa de la segunda división del fútbol profesional, Deportes Linares, que viene de empatar como visitante 1-1 con Provincial Osorno, jugará este domingo desde las 16 horas ante Lota Schwager. El duelo a disputarse en el Estadio Municipal Tucapel Bustamante Lastra de Linares se encuentra pendiente de la segunda fecha de la primera rueda. Los albirrojos ocupan el tercer lugar de la zona sur con 10 unidades, todas sumadas en condición de visitantes. Desde la sala de prensa para Noticias en Línea, informó el periodista Óscar Castillo Araya.
0: Muy bien, muchas gracias. 7:52. Senapred y CGE analizaron eventuales riesgos de invierno para el sistema eléctrico, especialmente en la costa. La compañía de distribución eléctrica CGE se reunió con Senapred Maule para conocer de primera fuente las expectativas respecto al comportamiento meteorológico para este invierno y la influencia, ¿no es cierto?, del fenómeno del Niño por su efecto en las precipitaciones y temperaturas, especialmente para el sector costero de la provincia de Curicó. Es por ello que los jefes técnicos de toda la zona de concesión de la empresa en el Maule, además del equipo directivo, participaron en la charla Pronóstico del Invierno 2026 en la región del Maule, en el marco de sus actividades del Plan de Invierno. La profesional de operaciones del servicio, Macarena Acuña, presentó la tendencia que se proyecta para esta temporada invernal en materia de precipitaciones y comportamiento de los ríos, especialmente en la cuenca del Mataquito. Ante este escenario, Senapred llamó al equipo técnico de la Compañía General de Electricidad a estar alerta para atender eventuales emergencias, pese a que no es posible afirmar con plena certeza un escenario de grandes inundaciones. Las 7:53, a esta hora desde el Departamento de Prensa, la información con el periodista Ricardo Jara. Muy buenos días, Ricardo.
7: Muy buenos días, estimado Alejandro Aguilera. Así es, se trata de la puesta en marcha de una nueva oficina de la Dirección de Tránsito en el Centro Comercial Alto Las Rastras, ubicado en Camino La Viña, sin número. Esta dependencia atiende de lunes a viernes de 8:30 a 17 horas. La municipalidad informó que se trata de una ayuda para los vecinos del sector oriente de la comuna, que además de dar respuesta a la alta demanda por obtención y renovación de licencias de conducir, permitiendo así ampliar la cobertura de atención y al mismo tiempo descongestionar la oficina central ubicada en 4 Poniente entre 1 y 2 Norte. La nueva unidad cuenta con capacidad para realizar hasta 90 atenciones diarias destinadas a licencias por primera vez, renovaciones y duplicados mediante agendamiento previo a través del sitio web municipal www.talca.cl. Además, dispone de un circuito para la rendición del examen práctico en el sector, sobre todo pensando que es en Las Rastras. Sobre todas las fechas se han otorgado ya 150 licencias en lo que va directamente de la inauguración de esta importante oficina. Para Noticias en Línea, informó Ricardo Jara.
0: Muy bien, muchas gracias. 7:54. A esta hora también tenemos informaciones con Óscar Sanzana. ¿Cómo está, Óscar? Buenos días.
8: Buenos días, Alejandro. Mes del donante de sangre, Región del Maule lidera en donación voluntaria. En el marco del mes del donante de sangre, se conmemora durante el mes de junio. La Región del Maule destaca a nivel nacional por registrar más de un 66% de donaciones altruistas, posicionándose como líder en este ámbito. El desafío es aumentar el número total de donantes para garantizar la disponibilidad de componentes sanguíneos en hospitales y centros de salud de toda la región. Aunque muchas personas asocian la donación de sangre únicamente a accidentes de tránsito o situaciones de emergencia, la verdad es que gran parte de las transfusiones se destinan a pacientes que enfrentan tratamientos complejos y de larga duración. Desde la sala de prensa informó Óscar Rolando Sanzana.
0: Muy bien, muchas gracias. Todo un equipo informativo a esta hora para entregarle las informaciones que usted necesita conocer. Muy bien, ya son las 7:55. Está gris en la mañana, algunos chubascos leves que se van a dejar sentir hasta el mediodía o hasta las 15:03. Gracias por informarse con nosotros. Que tengan una muy buena jornada. Ya viene el Gigante Deportivo, no se vayan.
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11: 7:57. 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
17: 8 de la mañana, en punto.
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0: Hola, hola, ¿cómo les va? Comenzamos esta edición del Gigante Deportivo. Día miércoles, como es habitual, estamos acá junto a Roberto Ramos Vega, además don Víctor Tomás Díaz González, nuestro director, ya más de 31 años en la cancha, siguiendo a Rangers en cada una de las canchas y además pendiente de la actualidad, de lo que está pasando con este Rangers de Talca, que sigue trabajando ahí en el complejo Flor del Llano, en la comuna de San Clemente. Esa fue la disposición, lo conversado, lo planificado con el técnico Ivo Basay junto a los directivos. La idea de cero vacaciones acá era seguir trabajando, enfocándose desde lo futbolístico, desde lo táctico, mejorar en lo físico, que se vaya adaptando Iván Rosas, el primer fichaje que ya está ahí bajo las órdenes del técnico Ivo Basay. Nos han señalado que está bien físicamente, que está con ganas, que tiene una buena pegada, que se podrían aprovechar los balones detenidos, porque ¿cuántos centros tuvo Rangers en los últimos partidos? Y nadie sacaba a uno como la gente. Hablo de Manuel Vicuña, hablo de Gary Moya, hablo de los jugadores que estaban en la zona ofensiva, el Bala González, el Rayo Ignacio Ibáñez, que no terminan bien las jugadas. Rangers se crea oportunidades, pero no convierte. Entonces, todos esos detallitos lo está viendo el técnico Ivo Basay. Pero más allá de eso, creo que acá es fundamental poder contratar bien jugadores de jerarquía. Creo que ese es el punto vital acá. Si Rangers no contrata bien, se ve complicado el panorama y ni un milagro lo podría salvar, porque son 9 puntos de diferencia con el elenco de Santa Cruz. Pero sí habrían esperanzas si Rangers trae un jugador de buen recorrido, de buen nombre, que esté jugando sobre todo en la zona ofensiva. Los puestos, la gran interrogante que tienen los hinchas. Claro, está el tema del 9, sería un volante media punta. Porque yo hacía las consultas ayer, serían 2 delanteros, 2-9. Y ahí me señalaban que sería un centro delantero, un pepero, un 9. Un jugador que esté metido en el área. Y otro que le acompañe por todo el frente del ataque. Porque lo que hablábamos, nos acabamos con tener un buen delantero si nadie lo asiste. Nadie le da una pelota con ventaja. Entonces por eso ahí surgiría la posibilidad de que llegara un mediapunta, un volante, además de un defensor central para que coloque orden en la última línea. Así que en Rangers están en esos dos frentes, porque acá no se pueden equivocar, de lo contrario será una cuestión irreversible, una cuestión que va a ser muy complicado de poder revertir, porque Rangers ha cumplido una paupérrima campaña. Me da vergüenza ver la tabla de posiciones. Así que en esta hora vamos a estar aquí conversando, dialogando, entregándole la información última del equipo talquino, qué opinan los jugadores, que ya el discurso es repetitivo, que vamos a mejorar, que en la segunda parte puede aparecer este equipo. El tema pasa que durante esta inicial rueda, semana a semana, era lo mismo. No, si el próximo partido sí se va a ver un buen equipo. Los invitamos a seguirnos en las distintas plataformas. Estamos en Facebook para que deje ahí su comentario. Ya está ahí Alejandro Chamorro, como siempre, como cada mañana, desde muy temprano. Les mandamos un saludo a todos, porque sabemos que en el colegio, en la U, en la pega, en los colectivos, en la locomoción, en distintos sectores, en el sector norte, en el sur, en el oriente, en todos lados se escucha fuerte el Gigante Deportivo. 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Además, en los trabajos se suman jugadores del fútbol joven, pero que no están en el periodo de concentración. Me comentaban que los porteros, Boris González, un chico que tiene tremenda proyección y que ha dejado ahí una grata impresión, que puede ser un jugador interesante por el sector izquierdo. El técnico Ivo Basay lo quería ver, así que de igual manera va a las sesiones ahí a entrenar, como le decíamos, los porteros, igual para hacer ese trabajo táctico, los balones detenidos. se ha trabajado de distintas fórmulas, con dobles jornadas, además el tema de la conversación, este periodo de concentración, que no todos los equipos van a realizar, sino que Rangers tiene que abocarse a esto exclusivamente porque es el último. Tiene que cada arista tomársela con seriedad. Pero por sobre todo, como hemos dicho, acá no se pueden equivocar con los jugadores que van a llegar. Por ejemplo, muchos hablan de los Duma. ¿Qué pasa con los Duma que podrían llegar? Juan Ignacio Duma incluso está siendo sondeado por Cobreloa, el jugador que estaba lesionado. Y por otro lado, Duma Cristian, el que está en Ovalle, no creo que sea el nombre, porque me preguntaban ahí en la interna, hay que ir a buscar jugadores que estén ahí disponibles, que tengan las ganas de llegar a Rangers, porque el mercado es muy difícil durante esta época, es muy complejo. El saludo a esta hora para don Manuel Ravelo, que siempre nos escucha. Gracias, don Manuel. Dice: buenos días, Félix. Desde la cordillera, en pleno cajón del Maipo, con tormenta de nieve, pero siempre pendiente del pasar del rojo y negro. Y así son muchos, muchos los talquinos, los maulinos que están en distintos puntos del país, del mundo, y siempre escuchando al Gigante. Y eso es valorable, que siempre estén atentos a Rangers de Talca. Es un tremendo patrimonio, pero que no todos los entienden así. Así que ahora falta esperar lo que ya hemos señalado, que durante esta semana deberían ya ratificarse los fichajes. ¿Qué dice el itinerario de Rangers? Ya la próxima semana retornan al complejo La Fortaleza Rojinegra con los entrenamientos diarios, y ya luego viene el día 20 el partido con la Universidad de Concepción por la Copa Chile, donde el técnico Iba Basay va a ocupar a elementos que no han tenido mucha regularidad. El saludo, como le decíamos, a don Alejandro Chamorro, que siempre nos saluda y ahí nos dice: buenos días, y saludo ahí a Rangers de Talca, que ya comienza a negociar, o la etapa final de las negociaciones, porque han hablado con una cantidad de jugadores desde la etapa que dijimos desde un comienzo, cuando estaba Jaime Vera, de que quería César Pinares, de que quería Leandro Gárate. Eran nombres que interesaban cuando estaba Jaime Vera, pero ahora cambia, todo cambia con el técnico, el Hueso Basay. Son distintas visiones de juego, pero yo ahora no me atrevería a decir que este va a ser el jugador, porque se han caído varias negociaciones donde ya han estado ahí casi casi, como le decíamos a Sergio Vergara, pero en la puerta del horno se puede quemar el pan. Está difícil el mercado, pero Rangers está mirando al otro lado de la cordillera algún jugador que pueda venir a aportar desde la primera división, pero nos decían que al parecer no tendría mucha continuidad este jugador. Felipe Benja dice: Felipe, Félix, el problema es que ahora el señor Mejías aún sigue en el club. El señor Segovia debe estar muerto de la risa. El equipo que conformó, cero sentimiento. Los problemas ahora los tenemos todos los rangerinos, que tenemos un sentido de pertenencia con el club. Sí, acá todos tienen la culpa. Yo creo que acá nadie se salva en Rangers de Talca. De los que estaban antes, Felipe Muñoz, Mauricio Segovia, Erwin Durán, y los que llegaron ahora, los Cote Fernández, Daniel Mejías, todos tienen que tener un grado de responsabilidad y tienen que tener la autocrítica, la familia Jaque, porque por algo Rangers está donde está. El tema del manejo institucional, ese es el tema. Pero eso se ha visto reflejado en la pésima y magra campaña. Braulio Vasco Rojas Jara nos dice: buenos días, esperemos los refuerzos, ya sabemos que es complejo. Mención para mañana, inauguración mundial. Sí, así es, estamos modo mundial. Qué pena que la Roja Linde quería no estar. Le ganó a Congo un partido ahí nomás, como final de cumbia. Imagínense el nivel del mundial con Congo ahí dentro de las selecciones que van a estar participando en la cita planetaria, y nosotros vamos a tener que estar acá mirando por la pantalla chica. 15 horas, primer partido, dice. Muchos equipos también que son ahí nomás. Faltó Chile, nos dice don Braulio Vasco Rojas Jara. El saludo para él. Cristian Veloso: buen día, Félix. ¿Qué hay de cierto de un quinto refuerzo? Alejandro Chamorro: no han conversado con Pinares. No, sí, de que hubo una negociación, la hubo, pero fue hace rato y cerró la puerta César Pinares. No se iba a venir a quemar a Rangers de Talca. Esto fue, yo creo, hace unas 3 semanas, por lo menos, que se consultó, que se hizo el sondeo, que acá nos decían: no, así es puro humo. De que se hizo las preguntas, se hizo, pero yo decía que iba a ser muy difícil que pudiera arribar, así como los Tobías Figueroa y toda la serie de nombres que ya han surgido durante este tiempo, que hay mucho rumor, mucho humo, pero acá en Ranger tenemos que ir concretando ya. Si ya ha pasado el tiempo y no se puede seguir esperando, ¿para qué? Para que se vayan adaptando a lo que quiere el técnico, ¿no? Y así va a pasar rápido el tiempo y vamos a llegar a ese fin de semana del 18 y 19 de julio, digo, cuando hay que jugar contra el elenco de Deportes Antofagasta en condición de visita. 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Además, en la era de Jaime Vera buscaron varios elementos y jugadores como Ángelo Zagal, quien además, bueno, está en otra, no era el momento para poder venir a Rangers, pero fueron los sondeos que hizo el técnico Jaime Vera. Ahora una cuestión totalmente distinta está viendo el técnico Ivo Basay, pero ya está claro que va a ser un delantero centro, el pepero que tanto falta, además un volante, un media punta que se pueda asociar con este jugador, y además está la posibilidad de un defensa central. Así que cada uno de los equipos de la Primera B está buscando ahí poder reforzar su equipo. Cobreloa igual va a estar atrás los pasos del Nacho Duman, que era Nelson Sepúlveda, que tuvo ahí un drama con el Nano Díaz en Deportes Concepción. Así que todos los equipos, los que están en la parte alta, al medio y abajo, tienen que sumar jugadores. El reglamento te permite que sean tres los jugadores. Ahora hay que ver cuántos jugadores se podrían ir. Yo hacía las preguntas y lo de José Tomás Herrera en su momento ya estaba listo. Listo, listo para ir a Osorno, pero el jugador no estaría del todo conforme con esa posibilidad de ir a la segunda división profesional. Así que todavía ahí están los diálogos, las conversaciones con el jugador para saber si quiere o no seguir otro camino y no acá en Ranger, porque no ha cumplido una buena tarea. Y además está la posibilidad de que otros elementos, otros integrantes sean observados desde la primera división o desde otro equipo. El caso del Rayo Ibáñez, por ejemplo, que siempre ha sido sondeado por otros equipos y que ha tenido la chance de emigrar, pero ha continuado acá en Rangers de Talca. 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Toda la información o bien en sus redes sociales, como ya lo hemos señalado. 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Y a no descartar que pueda llegar otro jugador a préstamo de otro equipo del balompié criollo. Así que a esta altura del partido con Rangers todo puede ocurrir, pero lo cierto es que quieren traer varios jugadores a este plantel para que vengan a cambiar el rumbo, porque lo hemos dicho, está difícil el mercado y pocos quieren venir, así que es complejo. Lo de Herrera nos señalan el tema de las pretensiones económicas de José Tomás, así que hay que ver qué va a pasar con este jugador que no rindió, no ha rendido acá en el equipo talquino. Se le han dado muchas oportunidades, porque siempre hablaba de que hoy no tenía oportunidades José Tomás Herrera, pero creo que ahora se le han dado, pero no ha cumplido, no ha estado fino. Otro de los jugadores que podría cambiar de aires es Felipe Flores, ya que en San Luis de Quillota ya no jugaría más y tendría la posibilidad de emigrar. Así que se mueve el mercado tal como lo hemos señalado. Lo importante es que en Rangers, estos jugadores que no han cumplido una buena tarea, puedan tener la posibilidad de esta revancha. Pero creo que no solamente con los integrantes de este plantel, sino que además con estos refuerzos que deben llegar y que se sumarían durante esta semana. Así que las novedades, como siempre, usted las podrá conocer en el www.gigantedeportivo.cl y además en cada edición de nuestro programa. Estamos a las 8 horas, comenzando muy temprano con toda la buena onda, con toda la energía, como cada miércoles, y además a las 14 horas. Hoy estará Pablo Sepúlveda y Oscar Chino Castillo para informar y dar a conocer lo último de las novedades del equipo talquino, del equipo rojinegro. 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En el Gigante nos indica la hora 8:18. Vamos al corte y ya volvemos con más Tablón Virtual. Déjenos su mensaje para poder saber de lo que está opinando de la actualidad de Rangers. ¿Qué jugadores le gustan que pudieran venir? ¿Quién cree que sería el idóneo para colocarse la tricota de Rangers? Los estaremos leyendo acá en el tablón virtual del Gigante Deportivo, y el agradecimiento porque mucha, mucha gente se conecta desde muy temprano. Vamos al corte y ya seguimos junto a Roberto Ramos de Vega en este Gigante Matinal.
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0: Volvemos en el gigante matinal de este día miércoles. Muy importante saber qué dicen nuestros auditores. Juan Cabravo dice, nos saluda Félix. ¿Sabes algo del interés de Calera por Cervetti? Me pregunta. ¿Cuántos años de contrato tiene? Le queda este año, pero yo creo que es muy difícil que puedan soltar a un jugador como el Charrúa, que tiene entrega, que tiene ganas, que tiene hambre. Uno de los pocos rescatables en este equipo, creo yo, junto a Cristian Campestrini. Que siente cuando el equipo pierde, porque acá hay algunos como que les da lo mismo, de que el cuadro rojinegro lo esté pasando mal. Por su parte, don Cristian Quinteros nos dice que Cervetti buen jugador, pero muy desordenado. Yo lo pondría más al medio, en contención, dice, porque lo vemos muchas veces tomar las banderas e irse arriba Cervetti, pero yo creo que ahí con más ganas, claro, y la impotencia que tienen atrás de no poder conseguir los resultados y de ver que sus compañeros son inoperantes en la zona ofensiva. Yo creo que por ahí va el tema de cuando se desordena el cuento, porque en los segundos tiempos, cuando Rangel ha estado perdiendo, que ha sido una tónica, se desordena todo y Cervetti prácticamente se va al ataque. Yo no sé si eso lo conversan con los técnicos, pero es un jugador que no le gusta perder y creo que es uno de los rescatables. Más allá de que no quiera hablar, que hable en la cancha nomás Cervetti, pero es difícil, yo creo, que pueda marchar un jugador de acuerdo a lo que nos pregunta nuestro auditor. Por eso estoy respondiendo aquello. Don Andrés Saavedra nos dice, buenos días Félix, van a llegar dos argentinos y un defensa ecuatoriano para la segunda rueda. Nos consulta el tema que son dos jugadores foráneos, ya que están los cupos de Sebastián Rivas, ya sabemos la historia, y la de Mauro González, que ya es cuanto repetido. Ha subido videos en redes sociales el jugador Mauro González, que sigue ahí mejorando, trabajando, dominando el balón. Se le ve ahí una, obviamente que está en el proceso de la cicatrización de su herida, pero se ve ahí el jugador que ya está trabajando con balón, y me decían de que quiere tener su revancha, y por qué no, en la primera vez del fútbol chileno. Así que ojo con aquello, con Mauro González, que puede seguir ahí su carrera futbolística acá en Chile. Magia, se ha recuperado Mauro. Ahora nos vamos al sector norte de la capital regional del Maule, porque allá está el Patito Rodríguez. Nos dice, buenos días Félix, saludos por allá, saludos a las chicas del Flamengo, que van punteras, invictas este fin de semana, se nos viene el clásico del barrio norte, espero que lo ganemos, aguante el Fla. Siempre nos escucha el Patito Rodríguez, un saludo para él. Fabián Castro dice, ¿es seguro? ¿Son solo especulaciones esto de los dos argentinos y el ecuatoriano? Lo que les decía, pueden ser dos nomás jugadores foráneos. Y don Cristian Veloz dice, ojalá que no produzcan éxodo de jugadores de Rangers, de aquellos que han tenido un nivel aceptable. Lamentablemente no estamos en condiciones futbolísticas y económicas como para retenerlo. Sí, acá el plantel es muy corto y creo que nadie se debe ir. Creo que nos faltan alternativas en distintos sectores del campo de juego, y es por eso que Rangers necesita tener más jugadores, sumar gente y no sacar para esta nueva etapa en la segunda rueda del torneo de la primera B. Si eres goloso o andas apurado, comida rápida y completo en Lorena 2, la parada más rica, abierto todos los días de las 8 horas. 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Y el saludo a todos los muchachos que nos están escuchando ahí en Mati Mechadas. Ya nos hablan de los nombres, en varios nos dicen de argentino. Yo, y lo que hemos indagado acá en Gigante Deportivo, es que han hablado con una cantidad de nombres, y lo hablábamos en la interna con Roberto. Han ido a buscar jugadores de primera división del fútbol chileno, sobre todo delanteros, pero muy difícil poder sacar a un jugador. ¿Cómo convences a un equipo o a un jugador de poder venir a la primera vez, ser el equipo que ha tenido más discreto campaña, es difícil. Así que han sondeado ahí algunos jugadores del sector norte de Chile, pero las respuestas han sido negativas. Además, otro jugador argentino que militó acá en un equipo grande de Chile, hoy está jugando en Colombia, también interesaría. Y otros jugadores que están en el medio trasandino. Así que hay una serie de nombres, pero a mí no me gusta esto del humo de andar tirando nombres porque después a uno le dicen, no, y tiraste este nombre y nunca fue. Pero lo que sí les puedo asegurar es que andan hablando con una serie de jugadores. Y Luis Alejandro Reyes nos dice, buenos días, consulta a Navarrete, ya lo desvincularon. De acuerdo a la información que yo sé, no hay novedades respecto a aquello, sino que los muchachos siguen ahí trabajando en el complejo Flores del Llano durante toda esta semana. Y además ha sido el año de las indemnizaciones. ¿Qué no ha pasado en Rangers durante este año? Además está el tema del auto de José Navarrete, que increpó a los hinchas. ¡Ay! Todo la historia que ha tenido durante este año Rangers de Talca. De hecho, hemos hablado mucho de lo extrafutbolístico y no de lo que realmente nos importa, que es la pelotita. Ahora vamos a escuchar a un jugador que sorprendió en la posición que estuvo el fin de semana, ya que lo utilizaron como lateral por izquierda, a un hombre que habitualmente lo hace por derecha, como es el caso de Kevin Vázquez, que nos entregó su comentario de lo que fue esa derrota ante uno de los equipos que era abordable, que se le debía ganar, pero que ya sabemos la historia final. Se llevó los 3 puntos desde el fiscal Iván Pucholo Azócar.
1: Bueno, primero pedir disculpas a toda la gente que vino con lluvia, con frío. Lo segundo, hablar del partido, creo que el primer tiempo fue parejo, ambos con ocasiones de gol. El segundo tiempo se equilibró la balanza hacia nosotros y tuvimos dos o tres situaciones de gol antes de que ellos nos clavaran justo en un balón detenido, que, bueno, como lo expliqué antes, justo hubo cambios de marca y ahí hubo una desconcentración y pecamos de eso.
0: Ese es el tema, la desconcentración, porque por último haber sacado un empate, haber mantenido los 6 puntos, pero ahora se alargaron las distancias a 9 cuerpos. Entonces por eso era importante poder obtener un buen resultado ante este deporte de Santa Cruz, que fue mejor, que fue superior a Rangers de Talca. 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El saludo para toda la comunidad sanclementina que siempre nos escucha y que ya pronto vamos trasladándonos hasta territorio sanclementino porque se vienen las finales de los Juegos Deportivos Escolares. El futsal va a estar de fiesta ahí en la comuna de San Clemente. 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Escuchamos a Kevin Vázquez, quien señala de lo que fue esa desconcentración, que fue letal para el gol. Les costó caro, porque esa única diana le significaron los 3 puntos al cuadro de Dalcio Giovanoli, uno de los equipos que estará disputando contra Rangers el hecho de poder descender a la segunda división profesional.
1: En esos cambios de justo en un balón detenido hubo, como le dije, una desconcentración y fue lo que liquidó el partido.
0: Es lo que terminó pasándole la cuenta a este equipo de Rangers de Talca. Y por último, ¿cómo se revierte esto? ¿Cuál es la sensación que tienen en la interna? Porque todos sabemos que, claro, tienen que mejorar los rendimientos, tienen que tener una mayor concentración, tienen que tener mayor comunicación en el bloque posterior, tomar las marcas, sobre todo en los balones detenidos, en el medio campo, un contención que sea el equilibrio, un volante que tenga la posibilidad de ser más vertical, porque Rangers todo el rato para el lado, para el lado, para el lado, para el lado. No hay factor sorpresa, no se va para adelante. Entonces creo yo que falta un jugador que pueda romper esa línea defensiva de los rivales, un jugador que tenga protagonismo, que tenga personalidad, que solicite el balón, porque acá todos se esconden de la pelota. Cuando hay un lateral, cuando hay un córner, cuando hay un tiro libre, nadie quiere asumir esa responsabilidad. Por eso es que es importante, yo creo que a este equipo es impregnarle una serie de jugadores que vengan con otra confianza, con otra motivación y que sean líderes, que hay que ver el tipo de personas que son, que sepan ser un aporte para el plantel, no solamente de lo futbolístico. Entonces, ese jugador que tiene que llegar, o esos jugadores que tienen que llegar, tienen que venir a cumplir un rol fundamental en esta etapa de Rangers de Talca. 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Me preguntaban por el chiquito Escalante. Ya tiene casi todo listo en Deportes Temuco. Otro de los delanteros que conoce la categoría y que en algún momento se mencionó como posibilidad, pero luego se fueron alejando las opciones. Ahora solamente queda esperar cuáles van a ser los elementos que van a escoger ahí en la interna de esta directiva de Rangers de Talca. Además, ahora está el gerente deportivo, Fabián Marzuca, quien está encabezando las negociaciones. 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En el gigante nos indica la hora 8:41. Vamos a un pequeño break y ya seguimos con más información del Pidukano. Seguimos leyendo el tablón virtual. Les agradecemos muchos comentarios. No importa la hora, no importa el día, solo importa que Ranger tenga un buen presente y que lo mejor venga en adelante. Así que vamos a seguir leyendo los comentarios. Vamos al corte y ya seguimos junto a Roberto Ramos Vega y a nuestro director Víctor Tomás Díaz González.
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9: Regresamos en el Gigante. El saludo para Santiago, para Alejandro Rocco Cancino, que siempre nos escucha y nos dice que está en el trabajo escuchando el programa como es habitual día a día. Y además, el goleador, el Paredes Talquino, Cristian Pino, nos mandaba un saludo, nos decía un abrazo, amigo Félix, escuchando el programa. Así que si hablamos de goleadores, ahí hay uno de los buenos, Cristian Andrés Pino Loyola. Vamos a leer los mensajes para que todos nuestros auditores tengan ahí la posibilidad de salir al aire. Buenos días, estimado, dice don Raúl Leonardo Álvarez, que la desesperación tampoco los haga elegir mal a los jugadores para la segunda rueda. Leo que hablan de ecuatorianos, argentinos, etcétera. ¿A cuánto los habrá visto jugar Ivo Basay? Ahora sí que no se pueden equivocar, no pueden hipotecar una historia. Saludos desde La Serena. Gracias, don Raúl, siempre los parabienes para Rangers. Buena onda ahí, don Raúl, el saludo para el norte del país. Además, Don Domingo Troncoso Muñoz dice: hola gigante, los que llegan de refuerzos, que sean mejor que los que tenemos y que sean aporte para salir de este mal campeonato. Dale Rojinegro desde Villalegre. Saludo para Mingo, para toda su familia, que siempre sabemos que está ahí atento a Rangers. Carlos Elegueda nos manda saludo desde Barcelona, España. ¡Ole! Fuerza Rangers de Talca. Así que el saludo cordial para don Carlos, que está ahí en el viejo continente, desde suelo hispano. José Javier Garrido Serpa, ojalá que no traigan paquetes cesantes o nombres de jugadores que están listos para el retiro. Es la triste realidad que hoy es complicado poder ir a buscar, y los que están en condiciones piden una caminada de millones, pero hay que abrir la billetera, acá no queda otra. Fabián Castro Bravo, el que hay plata, dice, sobra para traer jugadores. Bueno, sí, es verdad que quieren a Rangers, que hay plata, dice Fabián Castro. Mario Aravena, ya que la dirigencia, jugador y cuerpo técnico han dado el ancho, la hinchada fiel tiene que liderar el milagro. Por eso el próximo partido no seremos 10.000, sino 12.000, y que sienta el pueblo rojinegro. Sí, el hincha ha marcado presencia, pero yo no sé si este grupo de jugadores está capacitado para poder aguantar una presión de tanta gente. Es increíble, porque lo que siempre decimos, que el jugador profesional tiene que estar ahí dispuesto a poder estar en las buenas, en las malas, aguantar presiones. Por algo son profesionales del cuento. Andrés Saavedra, esperemos que no llegue el jugador Ramón Darío Ávila, el argentino más conocido como Guanchope. El delantero tiene un parecido al jugador Donoso, que jugaba en Temuco, está pasado de peso. Pesa 88 kilos y mide 1,88 de altura, porque son varios los hinchas que nos hablan de Ramón Guanchope Ávila, que está dentro de los nombres para poder llegar a Rangers de Talca. 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Y como siempre, le agradecemos por la buena onda, la buena disposición, por dejar su comentario. Mucha gente de inicio a fin en esta transmisión de El Gigante. El agradecimiento a Roberto Ramos. Estuvimos con la dirección de Víctor Tomás Díaz González, y que les habla el periodista Félix Rodrigo Ruiz González. Le colocamos el punto final. Los invitamos para las 14 horas. Ahí estaremos para seguir informándoles de lo que ocurre con Rangers, con el deporte en general, el fútbol amateur, con Chinito Castillo y Pablo Sepúlveda. Un abrazo cordial, que tengan un lindo día miércoles 10 de junio, y será hasta la próxima. Nos vemos.
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0: 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Nos encontramos a las 14 horas en Gigante, siempre en Radio Amiga, la mayor cobertura en Chile Central. Dirección General, Víctor Díaz González. Gracias por su sintonía. Buenos días.
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11: 9 de la mañana, en punto.
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11: 9 de la mañana, 2 minutos.
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2: 9 de la mañana. 27 minutos.
3: Que venga, sí, que venga con mucha fe, porque sí, lo que dice el indiecito es pura verdad.
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2: 9 de la mañana, 31 minutos.
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0: Ay, mañanita de hoy, estamos a miércoles, ya cómo pasa el tiempo pasa. Y nos vamos poniendo más viejitos, amigos insanos. Don Fausto, Don Fausto Papetti Parra más Parra que Papetti. Por ahí están los llamaditos en la línea número más 569-8902-8833, tocando la armónica, don Luisito Silva. Es mi torito, clasificado.
1: Hola, buenos días, ¿cómo amaneció?
0: Muy bien, gracias al Todopoderoso, al Padre Bueno, al Rey de Reyes, al Señor de Señores.
1: Qué aleluya. Bueno, oiga. Con lluvia y toda la cuestión.
0: Con lluvia y después viene el frío. Hay que cuidarse, hay que cuidarse, con paraguas.
1: Lluvia, frío, helada después.
0: Chubascos. Y churrasco también.
1: Churrasco, cuántas cuestiones. Cazuela de la... ¿Cuántas de la Marcelita?
0: Y una cazuela de Marcelita, ¿cómo andaríamos ahí? De la 3 Norte, 9 y 10 Oriente.
1: Para pasar el día.
0: Tiene que ir a ver a Marcelita y le dice que va de parte nuestra. Ahí Marcelita le puede hacer un regalito. ¿Eh? Marcelita. Está
1: bien rebajadita.
0: Exactamente. Vamos con la canción número uno.
1: Ya, la número uno, el Antonio Aguilar, El Huérfano.
0: El Huérfano. El Huérfano de Antonio Aguilar.
1: La segunda, va a ser Lisa y Efraín, Ojitos Verdes.
0: Lisa e Efraín.
1: Exactamente.
0: Efraín.
1: Efraín, para saludar a don Emilio. Don Emilio Silva, don Humberto.
0: Cañete tenía un vecino que se llamaba así. Efraín. ¿Cuánto es la
1: palabra? Maestro Cosielo también estaba escuchando.
0: ¿El maestro Cosielo el que estudió mecánica?
1: Sí, fue él.
0: Ah, y ahora en Super Pollo le está sacando la pana a los pollos.
1: Claro,
0: es el maestro Cosielo.
1: Maestro Agustín.
0: Carburadito deja los pollos, ¿ah? ¿Eh? Los deja carburadito.
1: Claro, que es muy bueno.
0: Igual que otro amigo que yo conozco, se tiene que tomar un adinado. Como a la 1 de la tarde se toma un adinado el hombre para quedar carburadito el chiquillo.
1: Claro, que tipo. Queda carburadito ahí.
0: Antes le hacía los chuflay. ¿No dijo el tema de Lucha? Lucha de Efraín.
1: Miranda, aquí para allá los casos del Oriente.
0: ¿Cuánto es el tema? ¿No lo notó?
1: Ojitos Verdes.
0: ¿Ojitos Verdes?
1: Ojitos Verdes, Lucha y Efraín.
0: De Lucha e Efraín. Ojitos Verdes.
1: Lucha y Efraín.
0: Lucha e Efraín. Y Antonio Aguilar, El Huérfano.
1: Aguilar, El Huérfano.
0: Ya. ¿Estamos listos, pues, meme?
1: Ya.
0: Estamos.
1: Ya todo.
0: ¡Ok! Bonito. Que le vaya bonito.
1: Gracias.

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0: 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Que brama y suspira como el amor, el mar. Brama y suspira como el amor. Pero hay que tener cuidado ahí, ¿eh? Porque a veces el mar, también como el amor, bueno, cuando hay amor, no hay traición. Pero a veces el mar se pone traicionero. Como son los seres humanos. Tiene que haber de todo en este mundo, buenos y malos. Vamos a ir a la línea número con nuestro corresponsal estrella. Nuestro corresponsal estrella que tenemos allá en San Javier de Loncomilla. ¿Cómo está, mi amigo?
2: Muy buenos días, don Oscar y don Roberto.
0: Muy buenos días, Chile con amiga.
2: Exacto. Chile con amiga y sus amigos. Amigos.
0: Ya. Yeah.
2: ¿Quiere que ya sea yo? Ah, buenos días, don Oscar y don Roberto. ¿Cómo le amanece por ahí? ¿Le ha mojado la lluvia o no?
0: Nada todavía.
2: Nada todavía.
0: Por no, dentro. Ayer por dentro.
2: Hoy por fuera.
0: Bueno, hoy día también por dentro, sí, porque mientras me duchaba tomé agüita heladita, sí, porque hay que. Claro. Con el agua hay que.
2: Sí.
0: El cuerpo pierde harto. Durante la noche, donde uno transpira, qué sé yo.
2: Exacto.
0: Hay que tomar agüita en la mañana.
2: Yo me baño con agüita tibia, no fría.
0: Agüita tibia, el hombre, ¿eh?
2: Sí. ¿Cuándo estamos en el tiempo, don Roberto, don Oscar?
0: El amigo Lara, que se deje de llamar el amigo Lara ahí, porque estamos ocupando la línea del teléfono. Exacto. Este es el teléfono personal. ¿No es cierto?
2: Claro. Ya. Yeah. Bueno, lo que le decía a don Oscar, ¿alcanzará para una o dos?
0: Ahí para, me dicen. Le hacemos empeño a dos, pues. Ahí.
2: Pero igual le programo dos.
0: Ya.
2: Una que sería con los. Oh, se me olvidó la canción, como eso.
0: Se me olvidó otra vez.
2: La Adelita con el tema que se llama. no llores por mí.
0: No llores por mí.
2: Es.
0: No llores por mí, Argentina.
2: Las Adelitas.
0: Había una canción de Madonna que cantaba. No llores por mí, Argentina. Sí,
2: que tenía esa canción también, La Paloma San Basilio, me decía que la tenía también.
0: También.
2: Sí, a veces la había escuchado. Y la otra sería, don Oscar y don Roberto, el dueto Amanecer, No Quiero Verte Llorar. Oiga, todas pueden llorar hoy día, por la lluvia.
0: No llores por mí. ¿Mm? El dueto
2: Amanecer.
0: Amanecer.
2: No llores por mí, No Quiero Verte Llorar. Y la otra, a las Adelitas, con No Llores Por Mí. A ver si le juntamos la lloradora.
0: No quiero verte llorar.
2: Exacto, por favor. Eso sería, don Oscar.
0: Y muchas bendiciones, de ahí nos llama para las viejitas, pero pues, bonitas.
2: Exactamente, don Oscar. Y bendiciones para ustedes, muchas. Que Dios bendiga cada día que ustedes están en su programa.
0: En este miércoles 10 de junio de este 2026. Arriba los corazones.
2: Exacto.

0: mañana. Así que se va a ir a comer un mariscalcito calentito, mi amigo Lara.
1: Sí, señor.
0: Ponte Marcelita.
1: Ponte Marcelita, pues. Y ayer estaba allá comiendo unos porotitos con longaniza, por Dios, que estaban ricos.
0: Oiga, ¿y su amigo, cómo se llaman los que estaban ayer ahí donde Marcelita?
1: Se llama Alejandro Bordó, amigo Alfrente y José Carrasco.
0: Alejandro Albornoz.
1: Sí, señor.
0: José Carrasco. Se notaban buena onda los amigos, ¿eh?
1: Sí, el amigo Alfrente, sí. La gente que me estaba
0: camino
1: de campo.
0: Ah, gente de campo. Son derechos igual que el...
1: abuelita.
0: Son derechos igual que el patrón, ¿eh? Más derecho que la cola del chancho. ¡Que le vaya bonito, amigo!
1: Ya, vale, vale, gracias. Que bien.
0: Donde se juntan los famosos ahí, donde Marcelita, a comer rico y sabroso, ricos platos bien preparados, ¿eh? 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Le damos ese datito entonces para que vaya donde Marcela. 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
1: 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Este es su programa, Sanzana y sus mariachis.

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1: 9 de la mañana, 58 minutos.
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1: 10 de la mañana, 2 minutos.
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¡Qué bonito, qué bonito, qué bonito! Para comenzar a disfrutar de las viejitas, viejitas, viejitas, viejitas, pero bonitas. Usted, para programar su canción favorita, nos puede llamar al más 569-8902-8833. Usted que nos ha pedido algunas canciones y no han salido al aire, por supuesto que es por falta de tiempo solamente, porque ya había programado El Príncipe del Amor, había programado sus canciones ahí del país hermano como es México. Así que hay que ir apuradito complaciendo a cada uno de nuestros auditores que sintonizan el 1020 AM. El 1020 de la amplitud modulada, Talquina. 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Acá, nuestro amigo Jack Nicholson dice que nos puede programar una canción de José Luis Perales. Tiene hartas canciones bonitas. José Luis Perales. Sin duda que su gran éxito por allá por los años 80 fue ese tema romántico. ¿Y cómo es él? ¿En qué lugar se enamoró de ti? Ese estuvo en los primeros lugares de los rankings de popularidad. Pero tiene otros bonitos también, como ese barco llamado Libertad. Y se marchó. La, la, la, la, la, la. Y le puso a su barco Libertad. Qué bonito canta José Luis Perales. El otro día le escuché una canción a José Luis Perales con Rafael también, ¿ah? José Luis Perales con Rafael, un tema que lleva por título América. Qué canción más bonita, bonita, bonita, bonita, bonita. América, donde cantan a dueto ahí José Luis Perales con Rafael. Le sale pero extraordinariamente bien la canción. América. Son temitas bonitos que le gustan en todo tipo de público. 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

0: 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Puedo ser tu amante o tu enemigo. Una de dos, tu amante o tu enemigo. Qué bonita canción, ¿eh? También de los años 80, esa de Miguel Gallardo. Y le gustó a recordar también a José Luis Perales ahí, ¿eh? ¿Y cómo es él? ¿En qué lugar se enamoró de ti? ¿De dónde es? ¿A qué dedica el tiempo libre? ¿Es un ladrón? ¡Ah! No quisiera nunca estar en el pellejo de esa persona que está cantando. ¿Y cómo hacerle? ¿A quién le va a gustar eso? ¿Qué dice usted? ¿Qué opinión tiene, príncipe? Usted que es príncipe del amor, ¿eh? De la canción de José Luis Perales ahí.
1: Ojalá y le puede gustar eso. ¿Cómo hacerlo? No, jamás.
0: ¿Y cómo es él? ¿En qué lugar se enamoró de ti? ¿De dónde es?
1: De todo detalle.
0: Se la quitaron al hombre, güey.
1: Así fue, hermano.
0: ¿Y a usted le quitaba algún amor o no?
1: Sí, lo he tenido y lo van a quitar.
0: Bueno, a veces hay que perder para ganar.
1: Exactamente. Porque si hubiera puros ganadores, tampoco no tendría gracia.
0: Pero cuando es el amor de la vida de una persona...
1: Bueno, eso tiene que ser terrible.
0: Después se transforma en una depresión. Por ahí escuché una historia de José José, parece que tuvo una pérdida de un gran amor de su vida. Y ahí José José empezó a ponerle tupido y parejo, como se dice.
1: Claro. Sí,
0: con
1: el caballero.
0: Con la
1: es el de José José, el del 40 y 20.
0: El mismito que viste. Claro. 40 y 20. Estaba con depresión, no pudo superar nunca esa pérdida de un amor.
1: Sí, tiene que ser muy histórico.
0: Es la conocida como la voz triste de México, la de José José.
1: Sí. ¿Te parece la canción que programo yo? Siempre triste las canciones.
0: Ya, pues vamos a programar hoy día entonces, ¿a quién?
1: Hoy voy a programar a Luz Eliana.
0: Luz.
1: Me fui del extremo hasta acá, ahora me voy a los chilenos. O sea, quiero programar a esa canción que me quiero programar, que se llama Mi Mundo Vacío Sin Tu Amor.
0: ¿Mi Mundo?
1: Sí, o está vacío, una de dos cosas, pero es vacío.
0: Mi Mundo está vacío.
1: Está vacío sin tu amor, como Luz Eliana.
0: Luz Eliana. Exacto. Y la número dos.
1: La número dos sería con, a ver, Jané con Corazón de Poeta.
0: Corazón de Poeta, Corazón de Poeta, Janet.
1: Sí, esas dos canciones hoy.
0: ¿Usted sabe de música?
1: Sí, sé un poquito, tanto hoy músico como los queridos Roberto. Roberto ya las conoce casi todas las canciones que yo grabo.
0: Me gustó la que programó hoy día, las mexicanas.
1: Sí, está bonita canción. Bueno, yo la encuentro bonita, sí, bueno. Porque a muchos auditores también les gustan canciones que uno también puede grabar. Bueno, que yo nunca he programado para nadie en especial, pues, sino que programas que a mí me parecen bien. Bueno.
0: Ya, pues, mi amigo.
1: Ya, bueno, Oscar, y bendiciones para ustedes y que tengan un muy buen día y cuídense de la lluvia, ¿no?
0: ¿Y cómo es él? ¡Ah! Bendiciones, entonces.
1: Bendiciones para ustedes, muchas gracias. Estén muy bien. Mañana.

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0: 10 de la mañana, 30 minutos.
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8: Que venga, sí, y que vengan con mucha fe, porque sí, lo que dice el indiecito es pura verdad.
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0: 10 de la mañana. 34 minutos.
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Bueno, ahí nos estaba llamando también mi amigo Rodriguito Soto. Rodriguito Soto, que nos escucha vía online desde Punta Arena. Nos escucha ya en el último lugar del mundo, lejos de la cordillera. Don Rodriguito Soto. Oiga, el coloso dicen que le dicen, ¿eh? Ya, el coloso ya, el amigo Rodriguito Soto, entonces de Punta Arenas, que está en su local comercial ahí, Coco Fruto, escuchando el programa y en la sintonía del 1020 AM vía online, donde nos escuchan en todo Chile, América y el mundo. 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Quien me prueba, no me deja. Me parece que a mí me encontraron medio salado, ¿eh? Medio saladín. Por ahí dicen que la sal es mala, pero cuando falta la sal, ah, le falta sal a la cosa. Y la sal no debe ser mala, por ningún motivo, porque cuando uno llega enfermo al hospital, le ponen suero para que reviva al hombre. Y el suero es una solución salina. Es una solución salina el suero. Así que no debe ser mala la sal, por ningún motivo. Hay que sacarlo por cachativo nomás. Igual que antes decían que el huevo producía mucho colesterol, y ahora el huevo es reconocido como el mejor alimento, el huevo de la gallinita. Directamente desde la gallinita, fresquito los huevos. 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
0: 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En este miércoles 10 vamos a tener una temperatura de 12 grados para hoy miércoles 10, la máxima. Se anuncia cubierto con chubasco, nublado y chubascos aislados por la tarde de este miércoles 10. Para mañana jueves 11 de junio, mínima de 3, máxima de 13, cubierto, nublado por la tarde. Para el día de viernes, contemos en la antesala de otro fin de semana, mínima de 6, máxima de 11, nublado, cubierto por la tarde del viernes 12 de junio de este 2026. Anterior a esta lluvia que hemos tenido, no se había anunciado lluvia, pero así es el tiempo, va cambiando. Va cambiando el tiempo. No se puede predecir lo que ocurre en la naturaleza, porque la marea sube, la marea baja, pero los seres humanos podemos transformarnos también, transformarnos. Hay que ser en estos tiempos como después del guerrero, hay que ser como medio mago, o sea, lo negativo transformarlo en positivo. Aquí está como diciendo, por ejemplo, me toca con estas cartas tengo, o con estos bueyes tengo que tirar la carreta. Esto es lo que me tocó. Estas son las cartas que tengo. A ver, ¿cómo hago la jugada? Si no tengo el 7 velo, pero hay que hacer la jugada. O sea, transformarse en un mago. Lo negativo, convertirlo en positivo. Mentalidad. Mentalidad ganadora.
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0: Igualmente, señora Alicia, que le, Dios me la bendiga mucho con salud y vida. Amén, amén, amén, aleluya. Ahí me cortó, estaba hablando en forma interna. ¿Nos atreve a hablar al aire la señora Alicia Poblete? No les gusta hablar al aire, igual que otra auditora que tenemos allá en Villa Alegre, la señora Carmen Gloria, tampoco no le gusta hablar al aire, pero en forma interna siempre se desplaya con conversaciones. Una vez se tiene que hacer hasta aquí en la radio, se hace de todo, ¿eh? Hasta de psicólogo. Hay que darle una solución. A veces uno se la da hasta de doctor hoy. Y puede hacerle volver al ser amado de 24 horas garantizada. Me las doy a veces de chamán fumador. Le devuelvo al ser amado en 24 horas garantizadas. Y usted me paga mi plata cuando la pajarita o el pajarito vuelva a su nido. Ahí me da mi plata. ¡Carajo! Por eso no me ha pagado nadie.
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1: 10 de la mañana, 59 minutos.
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3: La Universidad Católica del Maule celebró la ceremonia de graduación de doctorados 2026 que reunió autoridades universitarias, académicos, familiares y graduados en el Aula Magna Monseñor Carlos González Cruchaga del Campus San Miguel en Talca. Durante la ceremonia, la institución reconoció el esfuerzo, dedicación y contribución científica de los 10 nuevos graduados pertenecientes a los programas de doctorado en Biotecnología Translacional, Didáctica de la Matemática, Filosofía, Religión y Pensamiento Contemporáneo, Modelamiento Matemático Aplicado, Ingeniería y Psicología. Se otorgó el reconocimiento a la excelencia investigativa a Elizabeth Catalina Valdés Muñoz, graduada del Doctorado en Biotecnología Translacional, distinción que releva el compromiso con la generación de conocimiento y el desarrollo de investigación de alto impacto.
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3: Tras la conmemoración del Día Mundial del Medio Ambiente, se llevó a cabo el lanzamiento del programa de sostenibilidad de Nuevo Sur, Toma la Sartén por el Mango. La campaña busca motivar el reciclaje de aceite usado y evitar que este se vierta al alcantarillado. La actividad desarrollada en la plaza de la comuna de San Clemente contó con la presencia del Seremi del Medio Ambiente del Maule, Felipe Mazardo, la administradora municipal de San Clemente, Alejandra Bamonde, y el subgerente zonal de Nuevo Sur, Francisco Dupré. El subgerente zonal señaló: estamos muy contentos de lanzar este programa que permitirá a la comuna de San Clemente contar con 2 puntos de acopio permanente.
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8: 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Ya, besito. Chau, chau.
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1: 11 de la mañana, 3 minutos.
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1: con el tango. Ya, estamos en condiciones entonces de continuar con su programa Sanzana y sus mariachis, el programa A lo Mero Mayo. Sanzana y sus mariachis, el programa A lo Mero Mayo, como lo mero México. Ya estuvimos con las canciones mexicanas de 9 a 10 de la mañana, de 10 a 11, las viejitas pero bonitas. Y ahora continuamos con esta cita con el tango, la última media hora de su programa. Saludos para el Coloso allá, el Coloso de Punta Arenas. El Coloso de Punta Arenas, el amigo Rodriguito Soto, que nos escucha en el último lugar del mundo, lejos de la cordillera, dejaría yo mi huella. Ah, para que me encontraras ahí, en el último lugar del mundo. Volver con la frente marchita, las nieves del tiempo marcaron mi cielo. Qué bonita letra. Llegamos a esta hora con una cita con el tango.

0: en el parque japonés. Por aquí hay un barrio chino también. Hay que pasar por un puente ahí cuando vivía por el barrio chino que está ahí en la 2 Sur. Pasa ahí todo el puente de la 2 Sur por las orillas ahí del Piduco. Por ahí estuve viviendo también tiempo atrás. En el barrio chino. Ahí tenía que pasar por un puente. Angostito el puente que hay. Después del puente de la 2 Sur para allá. Hay un puentecito peatonal. Ahí me encontraba en las noches de repente con Kung Fu. Cámara de karate ahí. Bruce Lee también me apareció un día, Bruce Lee. Y otros chinos que viven por ahí cerca. Bruce Lee. Incluso me salió el hermano que es vegetariano de Bruce Lee, me salió ahí. Se llama Brócoli, el vegetariano. Ay, si tú eres de Kung Fu, de karateka también, claro. Sí. Yo no soy cinturón negro. Soy cinturón floreada. Te fijaste, hombre maravilloso. Ya soy cinturón fucsia. ¡Ah! Cinturón floreado. Cinturón fucsia. ¿Y cuál es la llave mejor que sabe hacer usted?
1: A mí, la llave que mejor hago es la llave cachete.
0: ¡Ah! No ande hablando tonterías, mi güey. Estamos con una cita con el tango, pongámonos machos.

0: 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Debe estar don Luchito Miranda por ahí, ¿o no? ¿Con quién tenemos el gusto?
1: Muy buenos días, don Oscar.
0: ¡Mire! El chamán fumador. ¡Otro acierto del chamán fumador!
1: Que tengan buen día para todos ustedes, que estén muy bien.
0: Don Luchito Miranda nos escucha ya en la Villa La Paz.
1: Don Oscar, ¿podría hacer gargantas con arena, cacho castaña, por favor?
0: ¿Gargantas? Pues, no sé, ser muy agradable. Yo hago de repente gárgaras con tachuelas, pero no me resulta mucho. Gargantas con arena.
1: Cacho castaña.
0: Cacho castaña. Cacho castaña. Había un grupo que se llamaba, el grupo se juntaban todas las noches a cantar. El grupo se juntaban todas las noches y dijeron, ¿cómo le ponemos al grupo? ¿Cómo ponerle al grupo? Le pusieron Los Nocheros, porque se juntaban todas las noches a cantar. Nosotros nos juntábamos todas las noches a jugar cacho y no sabíamos cómo ponerle al grupo. Cacho Castaña se llama.
1: Cacho Castaña.
0: Me salió el chiste improvisado con el Cacho Castaña. No sé si le gustó el chiste o no le gustó el chiste. ¿Le logré sacar una sonrisa? Es difícil ser humorista.
1: Es difícil, don Oscar.
0: Hay algunos que son humoristas de nacimiento. Yo claro. Soy de Cañete. Cañete, lindo pueblo. Un pueblo que le debo mucho. Por eso no puedo volver. Un amigo me dijo, pero vuelva, amigo Sanzana. Déjese barba, me dijo. Además, bueno, le dije yo con barba de Oldow. Y Cañete es un pueblito chico, don Luchito Miranda, ¿eh? Es un pueblito chico. O sea, ahora está más grande, pero antes era un pueblito chico. Cuando llegaba al circo La Águila Humana, el pueblo quedaba adentro.
1: Claro.
0: Y pocos habitantes, oye, cuando teníamos que desfilar para el 18 de septiembre, estábamos todos desfilando, no había nadie en el público, oye.
1: Estaban pelados.
0: Incluso el alcalde estaba tocando el bombo. Pocos habitantes. Un día estaba conversando en lo mejor con el capitán de carabinero y le dije, amigo capitán de carabinero, me gustaría conversar con el comandante de los bomberos. Deje cambiarme la gorra, decía.
1: Era un poco entusiasmado.
0: Esta es una cita. Una cita con el tango.

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Una cita con el tango.

nuestros agradecimientos a nuestros avisadores. 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Don Roberto Ramos Vega ahí tuvo las felicitaciones también de nuestras auditoras y auditores por el buen gusto musical. Nos dieron ahí las gracias. Estaba muy buena la música. Bueno, todos los días se le hace empeño de entregar lo mejor del repertorio del pentagrama. Del pentagrama musical. Claro, pues, mis amigos, se le hace empeño la cosa. Hay que luchar con las cartas que están sobre la mesa, ¿eh? O ya no, o las tiene en las manos, uno tiene que hacer la jugada, ¿me entiendes? Y arriba los ánimos. Lo negativo, transformarlo en positivo, porque hay que tener mentalidad ganadora. Muchas carreras se han perdido antes de haberse corrido. Bendiciones, amigas y amigos de la sintonía.

0: amiga Mil 20M presentó Sansán y sus mariachis, el programa a lo mero macho como el Lomero México, pues ni modo. Estuvo con ustedes en el micrófono el Torito Sansana, proveniente de Pénjamo, estado de Jalisco, México. Rápido con el gatillo, lento con el mostrador. ¡Feliz día, mis chamacos y chamaquitas!
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2: 11 de la mañana, 30 minutos.
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2: 11 de la mañana, 32 minutos.
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8: 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Personas que en estos momentos están con problemas en la parte sentimental, hombres, mujeres. Personas que en estos momentos están con problemas en el campo económico, que no pueden surgir, que de un momento a otro se han venido abajo. Personas que están con problemas en la parte de la salud. 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Y usted también, personita que en este momento me escucha, que tiene problemas del alcohol, tiene problemas de las drogas, que tiene problemas con sus familiares, personitas que en estos momentos se están destruyendo a consecuencia de una carga, de una fuerza negativa, porque estamos en vivo y en directo, estamos ayudando a todas las personas, estamos ayudando a todas esas personitas que tienen problemas, que tienen dificultad. 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Estamos en vivo y en directo. Estos teléfonos empezaron a sonar. Vamos con la primera, la llamadita de hoy, miércoles, en vivo y en directo, acá en la radio. Vamos a ver quién estará con nosotros. ¿Aló, ah? ¿De dónde nos llama usted?
9: De acá, de Villarrica.
8: De Villarrica. ¿Cuánto tiempo lleva escuchándonos usted en el programa?
9: Hace como un año.
8: Hace como un año. ¿Y qué es lo que más le ha gustado del programa?
9: Lo que dice la verdad, pues.
8: Bueno, madrecita.
9: Cada persona le dice toda la verdad. Eso es, yo le llamo también.
8: Deme su fecha de nacimiento.
9: El 31 de enero del 66.
8: Últimamente veo que usted, madrecita, ha andado con bastante problema en la parte de la salud. Mucho dolor, ¿sí?, en parte de cabeza, parte de piernas y parte de la cintura. De pronto se siente aburrida, se siente como desesperada. De pronto la veo llorar, la veo botar lágrimas. Y me marca últimamente de que mucho dolor en la parte del estomaguito.
9: Sí, también.
8: ¿Y usted ha notado que de pronto, por más que toma remedia, por más que toma pastilla, le hace bien por un momento, pero después vuelve a lo mismo? ¿Se ha dado de cuenta?
9: Sí, eso me pasa.
8: A ver, eso se debe, madrecita, a consecuencia de que usted fue víctima de una carga negativa, de una fuerza negativa. Más exactamente, a usted se le desapareció una foto.
9: ¿Ya?
8: ¿Usted sabía eso?
9: Sí, más o menos, sí. Me ubico bien mi foto, pero no lo encontré acá en la casa.
8: Ah, bueno, por algo se lo estar diciendo, indiecito, porque aquí lo estar viendo. Entonces, lo que usted va a tener que hacer...
9: Y la otra también que iba a preguntar, que tenía, había buscado una pareja, eso es como que se me está poniendo difícil, no sé, atender a otra mujer, no sé, porque yo vivo sola.
8: ¿Cómo?
9: Porque yo vivo sola, que había buscado una pareja y no pudimos congeniarlo.
8: Es que lógicamente, no. Pues madrecita, pasan como el perro y el gato. De pronto,
9: sí, porque no lo soporto porque es muy, toma mucho y no sé, acaso tendrá otra mujer, no sé qué pasará ahí.
8: Deme la fecha de nacimiento de él.
9: Tiene 51 años, no sé, no le sé la fecha, sí.
8: Entonces me va a tener
9: que... vive conmigo.
8: Me va a tener que llevar la foto de él a nuestra malojita.
9: ¿Ya?
8: Porque... lo que hay en este momento es algo negativo y eso es lo que está afectando y está haciendo que las cosas no estén bien y que la relación de ustedes dos pasen como el perro y el gato, que por cosas pequeñas armen problemas y que él esté sumido en la parte de la licora.
9: Sí, eso es lo que pasa.
8: Por eso le digo, entonces lo que hay que hacer, hay que ayudarle y hay que sacarla adelante y hay que hacerla surgir.
9: Ya.
8: ¿Listo, madrecita?
9: Sí, bueno, y gracias entonces, por eso que le había preguntado, yo dije, a lo mejor hay otra persona por delante, no sé.
8: No, en estos momentos no veo otra persona, pero es la misma carga negativa, la misma fuerza negativa que está afectando y que está haciendo que las cosas no estén bien.
9: Ya.
8: Bueno, entonces, ¿me va a visitar?
9: Sí, voy. ¿Ya?
8: Y usted, madrecita, tiene que visitarnos personalmente. ¿Me va a llevar la foto del hombre?
9: ¿Ya?
8: Y va a llevar la orina del amanecer.
9: ¿Ya? ¿La orina mía?
8: Exactamente.
9: ¿Ya? Ya, bueno.
8: Dígale a todas las personas, ¿Indiecito le dijo la verdad o le dijo mentiras?
9: No, me dice toda la verdad, por eso que creo en el Indiecito, porque dice todo lo que uno tiene.
8: Hermana mía, que Dios la bendiga.
9: Ya, bueno, mi Indiecito, bueno, ahí entonces los vemos.
8: Listo, madrecita, la esperamos entonces.
9: Ya, bueno, gracias igual.
8: ¿Qué mensaje usted tiene para esas personas que en estos momentos van a escuchar?
9: Que vayan a ver a Indiecito porque él dice toda la verdad, que él le ayuda a las personas que estamos bajoneadas.
8: Ya, pues, madrecita, que Dios le bendiga.
9: Ya, bueno, gracias.
8: Hasta pronto.
9: Hasta pronto.
10: Que venga, sí, que vengan con mucha fe, porque sí, lo que dice el Indiecito es pura verdad.
8: 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Porque ser muchas familias que hoy en día, a consecuencia de cargas negativas, de hechicerías, de brujerías, están destruyéndose. Ser muchas las personas que en estos momentos, a consecuencia de una maldad hecha muchas veces hasta por la propia familia, porque se lo digo, yo lo he visto en los lugares donde yo atiendo, que hay mucha envidia, hay mucha persona que en estos momentos, porque a usted le ven una casa bonita, porque a usted le ven que se viste bien, porque ser una persona sincera, porque ser una persona que habla siempre con la verdad, muchas veces se llenan de la motivo, se llenan de la envidia y cargan lugares. Por eso ustedes, hermano mío, que en estos momentos no deje que pase eso en sus vidas. 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Estamos en vivo y en directo. Los invito para que escuchen mensajes, testimonios de agradecimiento de personas que una vez llegaron a nuestro lugar de atención y hoy en día están agradecidos y están alegres por el favor recibido.
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8: Estamos acá en oficina de Indiecito. Que estamos aquí con personas que nos dan testimonios de agradecimiento. Madrecita, buen día.
10: Buenos días.
8: Cuéntele usted a todas las personitas cómo se sentía usted antes de venir acá.
10: Yo me sentía muy mal, me sentía hinchada mi cuerpo, a veces que no dormía, me sentía muy mal. Antes que escuchaba la radio y nunca me podía comunicar con ellos, y al final me comuniqué y vine. Ahora ya me siento mejor, me sacaron el daño que me han hecho. Espero seguir viéndolo más constantemente antes que ellos me digan que ya estoy sana.
8: Ok, madrecita. Entonces, ¿usted qué era lo que sentía en su cuerpo antes de venir acá?
10: Yo sentía que me amanecía hinchada, de repente así, cansancio. No, en veces no podía, me dolía mucho la cabeza, mis piernas, no podía caminar. Me acostaba y en veces no dormía en la noche. No dormía, me llegaba a las 3 de la mañana, ahí me quedaba dormida, pues tanto ya, pero sentía en veces ruido en mi casa, no, como que crujía mucho mi casa y ahora no cruje, porque ellos me sacaron todo lo que había, pues mi casa y mi cuerpo.
8: Hoy en día, ¿qué le dice usted a todas las personas que en estos momentos están escuchando este testimonio.
10: Bueno, que tengan fe, con mucha fe hay que venir, porque ellos sí que sanan de verdad. No andan sacando plata, sino como dicen algunas personas, que ellos vienen a sacar plata. No, eso no es así, porque yo lo he visto en mí y yo me siento mejor. Siento bien, puedo caminar, ya no me duelen tanto las piernas y mi cuerpo está más normal ya ahora.
8: Hermana mía, dígale usted a todas esas personitas cómo es su nombre.
10: Mi nombre es, me llamo Rosa y soy de acá de Villarrica. Y espero que toda la gente confíe en ellos como yo confío en él, en ellos.
8: Testimonio de agradecimiento por ayuda que los indiecitos hacemos.
10: Sí, ellos hacen muy buenos remedios, ayudan en todo. Y hay que hacer las cosas con fe. Dios y ellos hacen todo.
8: Que Dios la bendiga.
10: Amén.
11: Que venga así y que vengan con mucha fe, porque sí, lo que dice el indiecito es pura verdad.
8: 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Hermanos míos, gracias por la atención, gracias por abrir sus hogares, abrir las puertas a este indiecito que estaré para ayudar este asesor espiritual y naturista. Gracias, hermano mío, y nos vuelven a escuchar nuevamente en el mismo horario.
7: 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Hasta pronto.
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2: 11 de la mañana, 47 minutos.
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1: 11 de la mañana, 57 minutos.
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1: 12 horas en punto.
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Tan, tan. ¡Aló, aló, buena! ¡Permiso, permiso, permiso! Me voy a empezar a sacar la ropa, vengo llegando. No se asuste, mañana sí, yo no estoy sacando la ropa acá en la casa, no, yo no me veo nadie. No es que, es que hace calor, pues yo estoy acá. Esta casaca es como muy gruesa. Entonces me puse más liviano ropa porque tengo una estufa acá, porque tengo que estar calentito. No es que a esta altura de la vida se empieza a enfriar todo. No sé si a usted le pasa, pero como que se le enfría todo. Hola, Clarito, espero que esté bien. Por fin cayó agüita, gracias, señor. Dice la señora Sonia Zapata, que nos escribió inmediatamente al tiro. Y yo le leo al tiro porque ella es la primera que se reporta. Ya. ¿Cómo anda, contenta o no? ¿O señora Sonia, le ha tocado andar contenta? Porque eso ya está formando comentarios. Hay algunos que se están enojando. Ahora se enojó el Raúl Torce, el de allá de... ¿A dónde? Ahora no es de la Higuera, pues ya no trabaja en el estero en la Higuera, ahora trabaja en otro lado. Está administrando otro campo. Si este tiene... Es un buen hombre, entonces sabe mucho. Don Raúl Torres, el que le gusta la patada de Sancho, a mí no. Ese también anda enojado ya con don Carlos Contreras. Ayer me llamó para puro decirme: oye, Clae, weón, ¿tú crees que este Carlos Contreras, weón, será tan como dice, weón, oye? Yo creo que le está poniendo mucha mente, weón, si yo llego un plea. ¿Cómo andar contento todos los días? Oye, te voy a decirte yo, Clae, ¿cómo andar contento todos los días? Es mentira. Y una está contento. Ahora que a mí me dure lo contento una semana no significa que todos los días ande poniéndome contento. Me dura más el efecto, ¿no? Ya. Porque hay otros que andan enojados toda la semana, ¿no? Y no le toca. La musiquita, Roberto Parra, atención, calcetinera. Estábamos escuchando música preparada por don Roberto Ramos en la sala de sonidos. El Lobo Chilote lo escucharemos después porque ya escuchábamos a don Roberto Parra. Atención, calcetineras. Después escucharemos el Lobo Chilote. El Lobo Chilote. Las Caracolitos, la Trilla. Don Jorge Yañi y los Moros, como chanchito en el bar. Silvio Infanta, Mi Casa de Campo. Don Lautaro Parra, El Sueño. Ya, claro, me gusta. El cielo estaba nublado. Estoy tratando de acordarme del tema de ese El Sueño que tuvo Lautaro Parra. El sueño estaba... El cielo estaba nublado en una noche tormenta. Subí al cielo por mi cuenta en una nube sentado. San Pedro salió enojado. Es un tema bonito de Roberto Parra, argentino de todas maneras, el tema. Don René Nostroza, Eso es Vivir. Y el Clavel, tres temas preparados por don Roberto Ramos, Ya me voy, Carmela. ¿Cómo te curáis? Y el régimen. 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Ya. Vamos a contarles que hoy día estamos a 10, miércoles 10 de junio del 2026. Y el santoral de hoy es Paulina. Así que a todas las Paulinas, que estén súper, súper bien. El santoral cristiano del día de hoy, Santa Paulina, cuando estamos a 10 de junio del 2026. Yo tenía una fans número uno que se llama Paulina y era de Angol. Se olvidó de mí. Todo el mundo se olvida de uno, ¿se fija? Usted se va poniendo viejo y se van olvidando todo. Hasta los amigos, viejo. Oiga, de verdad, hasta los amigos lo van olvidando porque usted se va poniendo viejo.
Menos va a esperar que le llegue una, que alguien la mire así con afán de que, ay, que está bonito, que está hermoso el clavel o cosas así. Nada, que nada. No, no, no. Ya, viejo, chao. Entonces tenía una amiga que era la fan número uno de Angol, pero me olvidó. Y me sigue olvidando. Que te vié. Entonces, así es la vida. La única fan que no me olvida nunca, la Charito. Es la fan número uno, la Juan. Juan, Juan, Juan. Ya. 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Ahí al ladito del Dubi Centro. Ahí está sonamiento. Vamos a la música. Tenemos tiempo. Don Gonzalo Rojas dice, buenas tardes, Clavelito. ¿Cómo está usted? Yo bien, bien. Ya salieron los perniles y las patas de chancho calentitas. Y las ricas sopaipillas. No, este bueno, oiga, que también hacen sopaipillas. Nah, el supermercado donde la Pascualita y Don Dago en Rancagua, dice don Gonzalo Rojas, que ya salieron a esta hora los perniles y las patas de chancho calentitas. Aquí, amigo Raúl, yo no sé si lo conoce, Gonzalo tiene que conocer a Raúl Torres. Sí, pues también, no sé si no creo que esté emparentado ahí, pero. Porque Muñoz, es de Raúl Torres Muñoz. Y a él le gustan las patas de chancho bastante, entonces lo va a dar el dato. Está por allá por Coipué. Entonces, Raúl, cuéntenos, mándenos un mensaje, díganos efectivamente dónde vive, qué dirección, por favor, si se puede, ¿no? Y claro, y ya salieron las perniles y las patitas de chancho calentitas ahí a donde. El supermercado La Pascualita de Ondago en Pencahue. Oiga, y este dato va para todos, pues no tan solo para Raúl, para el que quiera, ¿le gustan las patas de chancho calentito a usted? Vaya, vaya, pues ya. Los pendiles. Ya. ¿Quién va? Vamos a la música entonces. Vamos a la música. ¿Qué vamos a escuchar ahora? Ah, acá está la música, me la andaba buscando en el calendario. El Lobo Chilote. El conjunto Chamal nos va a interpretar este tema de la Isla Grande de Chiloé, el Lobo Chilote. Ahí está.

Ahí estaba el Lobo Chilote, se llama el tema que nos interpretaba el conjunto Chamal. Hoy día estamos saludando a las Paulinitas. Si usted conoce alguna Paulina, para... Ah, no, ¿tenemos el significado o no? No. Ay, por ahí de rato capaz que lo encuentra el significado de Paulina, para decirle cuál es el significado de su nombre. De Paulina. Ya. 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Que llega usted, llega la esposa del dueño y dice, empieza a llevar, y es con no. Dígale que después le no, tiene que pagar, ¿no? Para poder hacer caja y la cosa anda bien, cuando es ordenado, ¿cierto? Que le hagan un descuento a uno, que se lo hagan. Sí, pues yo dije, ay, Clavel, hácete un descuento. Bueno, no es tan bueno tampoco. 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Oiga, pero son buenos los rifles, pues. Bueno, para el que sepa, el amigo que escucha la radio, la dama le da lo mismo, porque todo lo contrario, yo no quiero ni dar ser aquí. Puede que llegues con algo de cuando le ves a Amber. Hasta ahí no te llega conmigo, yo no voy al tiro de mi mamá. No, pues el que sabe de rifle y usted a 40 metros le pega una tórtola, más o menos, a 40 metros le pega un conejo, es porque no es malo. Porque tiran un solo cozo. Los rifles postones tiran un solo postón, así. Un punto. ¡Pah! Queda para allá. Con la escopeta no, pues usted tira, depende del cartucho de la escopeta, ¿no? Si es calibre 12, por ejemplo, munición 5, debe tener una munición 5, unos 180 perdigones. 180 quedan para allá. ¡Pah! 180 postones, ¿no? Pero en el postón no, pues, uno solo. Uno solo, que a 40 o 50 metros para allá. ¡Pum! Eso no encuentra el Comercial Clavel. Si es cazador, la cacería está autorizada. Así que para la gente, para los animalistas que no estén, oye, Clavel, te incentivando a la gente que maten los animales. Imagínense si todo, po. Las gallinas, los pollos, los terneros, los corderos, los chivos, todos los animales que son comestibles, comibles. ¿Por qué no? O usted va al supermercado y toda esa carne que está ahí, ¿de dónde cree que la sacaron? ¿La trajeron de los chinos? No, pues es un animal, porque que tuvo que ser sacrificado para que nosotros podamos comer, pues si para eso son animales. Pues. Bueno, que los animalistas no que le ponen mente de repente, se mete a la media luna, la otra vez hubo un problema en una media luna y vinieron nuestros amigos guasos, los lafiaron. Claro, que se mete la guayana aquí, pues, si el rodeo es un deporte autorizado. Entonces, ¿para qué? Y así es la vida nomás. Cada uno le tocó lo que le tocó. Hay otros que se creen perro. ¿Cómo se llama? Se me olvidan el nombre que se hacen llamar esos que se creen animal. No, son, no sé si será solamente perro, ¿no? No sé, porque capaz que otro se crea oso, o jirafa, no sé, coyote, que se crea. No sé qué será perro, ¿no? La verdad es que no lo sé. Entonces no me meto en temas que yo no sé. Ya. 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
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Y mi casa mando yo. 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Y voy aprendiendo cosas y me quedan ricas. 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Las patas de chancho que le gustan al otro. Muy buenas tardes. ¡Ah! Justo me está escribiendo mi amigo que le gustan las patas de chancho. A él le gustan, le gustan. Le apuesto, si usted me gusta, usted le apuesto que tiene unas pocas patas de chancho colgadas en la cocina. Muy buenas tardes, amigo Clavel, ¿cómo está? ¿Qué le parece la lluvia? Aquí en Coipué, disfrutando de la lluvia. Muy buena para la avena. Falta un chicharrón para las brasas. Gracias, amigo. Está más lejos ahora que venga a buscar un chicharrón. Pero las patas ya yo las apuesto que las tiene. Allá en Coipué. Me parece muy relleno. Y muy lindo el lugar donde vive, porque me mandó una foto de unos videos. Muy bonito donde vive el don Raúl ahora. Bonito. Qué buena. Yo lo felicito hoy. Fíjate, porque cuando usted deja un lugar y se va a otro normalmente porque quiso irse, porque se cansó, porque lo echaron, porque lo cortaron, porque mil cosas.

¿Ahora? No me diga. No. Siete, hoy. Dice, ¿me podría pasar este mensaje? Saludo a una tía que se encuentra delicada de salud en el hospital de Talca. Le queremos dar mucho ánimo y que nuestra comunidad cristiana está rezando por ella. Que desde su tierra, de parte de su hermana María Bravo Figueroa y su sobrina, le deseamos una pronta recuperación. La queremos mucho. Un gran saludo a su hija Sandrita Ramírez e Isabel, que han estado cuidando. Ya, se encuentra delicada de salud entonces en el hospital de Talca. Le queremos dar mucho ánimo. Saludar a una tía. Y que nuestra comunidad cristiana está rezando por ella. Que desde su tierra, de parte de su hermana María Bravo Figueroa y su sobrina, la deseamos una pronta recuperación. Que la queremos mucho. Un gran saludo a sus hijas, Sandrita Ramírez y Isabel, que la están cuidando. Ya está. La tía hospitalizada se llama Idelia Bravo. Ah, qué bueno que me mandaron el nombre. Idelia Bravo. Señora Idelia, un abrazo grande, ánimo. Hasta energía positiva, porque yo soy bueno para dar energía positiva, bueno, pero bueno, bueno. Yo me considero uno de los buenos para dar energía positiva. ¿Cierto? Tirar para arriba. Si la vida la quiere usted, bastante vuelta con todos sus amigos. ¿Están escuchando? Dice. Hola amigo Clavel, buenos días. Hoy está para unas patitas de chancho y un buen tintolio. Sebastián Busto. Dice, hola amigo Clavel, buenos días. Hoy está para unas patitas de chancho. Sí, está para todo. De hombro no ha comprado patitas usted, ¿no? De hombro, porque hay un animalito que se llama hombro. No sé si están en Chile, bueno, no sé si serán importados. Y esas patitas dicen con buenas. Significado de Paulina, diminutivo de Paula, la pequeña de origen latino. Significado de Paulina, la pequeña. Las características de Paulina, a ver, veamos cómo son las Paulinas. ¿Usted conoce alguna Paulina? Paulina Nin de... Lucino decía, Paulina Nin sin cartones. Paulina Nin de Cardona, ¿cómo se llama? ¿Así? Paulina Nin de Cardona. Yo tengo allí el perrito, tengo dos, aquí lo estoy mirando, de esos que en su programa da la Paulina Nin. ¿Y qué más? Pero este es el diminutivo. Ah, Paulina, sí. ¿Otra Paulina? ¿Conoce más Paulina? Significado, diminutivo de Paula, la pequeña de origen latino. Característica de Paulina. Es alegre, simpática y afectuosa. Tiene una gran voluntad cuando se propone algo. En el amor es seductora y cariñosa. Eso es Paulina. Ya. Yeah. Ni un brillo. 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Y se ponen exigentes más encima si no les gusta el almuerzo, salen pelando, no, se lleve algo para que usted caiga bien como persona. Sí, puta, me sale mejor comprarlo y llámelo para mi casa y como allá, pues bueno, y cómprelo y llévalo para la casa. ¿Pero qué tiene que pegar la pera para allá? Ya. Buenas tardes, amigo. Va. Se sigue saludando a los amigos. 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Amigo Gael, pongámosle. Me salió competencia, las mías las tengo cuatro colgaditas al humo, tiene las patitas de chancho, dice don Raúl Torres, ya tiene cuatro colgaditas al humo.

El día está para una cazuela de chancho o una pavita con chuchoca. Ah, buena. Oye, ¿por qué le opina la gente el día para la sopa y pilla? Porque antes siempre decía, hoy el día está como para comer sopa y pilla. Sopa y pilla es para saque, guácale. Ay, oh, me gusta sopa y pilla con peure. Ustedes saben, peure cuchareado. A mí el peure, en mi cabeza dice que el peure es cilantro con un poquito de cebolla, muy poquita cebolla, sin cilantro, un poquito de ají, salsa de ají, sal, agua, limón. Eso para mí es un pebre. Lo demás, no sé, pues una salsa de tomate, o sea, ¿cómo se llama? Una ensalada de tomate, lo otro, no sé, pero porque le echan al tomate, yo he visto que lo pican el tomate fino y le echan un poquito de cebolla y cilantro y lo pasan por pebre. ¡Guácale! No me gusta. El pebre para mí, como le digo yo, es cebollita picada fina con cilantro y agua y aceite y limón y sal. Dice la señora Sonia Zapata. Hola, Clarito, espero que estés bien. Por fin cayó agüita, gracias, señor. A esta altura hay que calentarse con la estufa nomás. No hay otra solución. Ya, ¿cómo podemos opinar sobre el tema, señora Sonia? Porque esto es personal. Si no hay otra solución, usted ahí estamos jodidos. No hay nada que hacer. Estoy cociendo zapallo, va a ser sopa y pilla, dice la señora Sonia Zapata. ¿Eh? La gente hace sopa y pilla cuando llueve. Me encanta la sopa y pilla. Oh. A mí me gusta mucho la sopa y pilla, mucho. Menos mal que me gusta la sopa y pilla, porque hay otro que le gusta las patas de chancho. ¿Por qué anda la tan sonriente Clavel? Es que todavía le dura, po. Todavía le dura lo contento. Le faltó el ají cacho de cabra para el pebre, amigo Clavel, me dice don Raúl Torres. Sí, tienes razón, o sea, yo no le echo el capi de ají, ¿para qué? Le echo salsa de ají, te machaca el ají, ojalá ají suyo, rojo, lo echa al agua a hidratarse un poco, cuando está seco el ají, usted le saca las pepas, ¿cierto? No importa que se quebre, si total lo va a moler después, y le saca las pepas ahí, y lo hidrata, lo echa al agua caliente, y ahí lo muele con la piedra, yo lo pico finito con un cuchillo, y después lo tira con sal y lo muelo con la piedra. Y me queda una salsa de ají roja. Esa, con un poquito de ajo. Le echo un poquito de ajo a usted. Y la muele. Y le queda molidito la salsa de ají. De esa le echo a usted un poco al pebre. Y le queda rico el pebre con las sopaipillas calentitas. ¡Wow! Ya. Vamos a ir a la música mejor porque mirá, decía Franco. Se me hace agua la boca, ¿viste? Hola, Claverito. Le saluda su amiga secreta. ¿Es posible, por favor, escuchar un tema del hijo de don Tito Fernández? ¿Marquito Fernández? Y que, o sea, si hubiera algún tema que usted me dijera, mire, el hijo, Marco Fernández tiene un tema que se llama La Madre Cordero. O no sé. Cualquier nombre sería bueno. Entonces así nosotros le podríamos decir, porque si le tocamos uno, así nomás, de Marco Fernández, van a creer que es don Tito Fernández. Pero vamos a ver qué es lo que pasa, ¿ya? De ahí vamos a la música ahora y conversamos en un ratito. Vamos a escuchar a Las Caracolitos. La Trilla se llama este tema. Ahí está.

0: Son las 12 ya con 35 minutitos. Y estamos tratando de resolverla en este su programa, resolviéndola con este día feo. Que cayó un poco de agua anoche, no sé cuánta agua cayó porque yo estaba durmiendo. Y cuando yo duermo normalmente no escucho el agua. dormir nomás. Y nada más que hacer. Me dolía la cintura anoche porque no es que tengo un problema yo, discopatía, lumbar, tercera y cuarta. ¿Cómo se llama esta cosa? Vértebra. Entonces hice una fuerza mal. Yo hice una fuerza mal. Y no, y tan solo una, hice como tres, cuatro fuerzas mal. Y anoche no me voy a mover. ¿Usted sabe qué hizo cuando se le queda la cuestión tiesa a usted por ahí? No se puede agachar, no se puede parar, no se puede mover. Pero como me hice unos ejercicios especiales que me enseñaron en kinesiología, me levanté a la bicicleta, taca, taca, taca, taca, taca, taca, taca, ejercicio para allá, ejercicio para acá, para arriba, para abajo, para un lado, y aquí estoy. Paradito, si es cuestión de hacer el ejercicio, si eso es lo que tiene que hacer uno, el ejercicio. Pero si no lo hace. Dice don Raúl Torres que nos hace una pregunta: ¿por qué se comen los pavos entre junio y julio? No sé, es una tradición, supongo, porque yo como pavo en la Navidad, como pavo en todo el tiempo, me da igual. Y los pavos, de hecho, cuando usted los chifla, ¿ha chiflado un pavo? Cuando usted pasa por cerca una carta y dice, oiga, te apuesto que yo te hago cantar el pavo aquel. Entonces el otro le dice, sí, claro, házelo cantar. Y usted la forma de hacerlo cantar, le pega un chiflo. Ahí. Pero que chifle, chifle. Yo chiflo. Y el pavo le dice, chiflo fuerte. Usted le chifla al pavo y el pavo. Y algunos juran que los pavos dicen, este es Julio. Este es Julio. Y como que entre junio y julio, ahí hay que comerse. Eso, sí, a mí, ¿cómo se llama? ¿Por qué se comen los pavos entre junio y julio? Bueno, la verdad es que yo necesito comprar una paja, porque mi amigo Raúl dice, yo te tengo la paja, pero yo necesito dos pajas. Con una no es suficiente. Hola Clarita, nos escribe la Charita. Hola Clarita, ¿cómo está? Cariño a todos los auditores y a las señoras de nuestro grupo, que se cuiden de las lluvias y el frío. Clarita, tomaré el tema de las comidas de este tiempo, son tan ricas. Yo estoy preparando cazuela de chancho, es muy rica. Y bueno, para el frío, a mí me gustan todas las patitas, hasta las al hombro. Pero no sé dónde se compran. No, su esposo debe tener. Yo hoy día me fui a hacer un electrocardiograma y de nuevo me hicieron el examen de sangre y cuánto hay de exámenes, y yo me siento bien de salud. No sé por qué me hacen tantos exámenes. Llegué más dolorida de mi brazo, tenía un poco pesada la mano, la enfermera. Pero nada que hacer, hay que cuidarse e ir a realizarse los exámenes. Saluda a la señora Cecilia, a su familia, eso sería mi opinión. Caso cerrado, la Charito es su fan número uno. Su amor platónico y siempre seré su fan número uno. ¡Wiu, wiu, wiu! Ella, claro. Dice, ¿para qué va? Se queja, weón, que tenía mano, la enfermera de la mano pesada, que ¿para qué me hacen hacer tantos exámenes? No sé para qué, si yo me siento bien y no vaya, que está weón, no vaya. Punto. Si uno va cuando se siente enfermo, no va. ¿Ves? Yo digo, ¿por qué se tiene que enfermar uno? Y yo no, cuando usted cree que me la paso en el médico, no voy nunca. Hasta que me dejo este. Cuando ya usted no es capaz de aguantar la cosita, ahí parte solito, así como se pone bueno para el cauresto. Bueno para caurestear, ¿sí? Que lo tienen para solito. A ver el doctor, porque le está pasando la mano al dolor que le está dando y todo eso, y tiene que operarse. Pero yo aquí estoy. Hay gente que se preocupa más de la salud. Le duele un dedo, weón, a Santiago, a el doctor, porque le picó una uñita, le picó así una uñita para adentro. Entonces nosotros, oye, no, vieja, oye, no, yo te digo, inmediatamente a Santiago, llama a Santiago y te vayas a esconder, allá está la clínica, weón, la Dávila la ponemos ahora. Y uno se le quebra un brazo, weón, y te ir para la casa, te ponía a tablilla y acostarse. Entonces son distintas situaciones. En esta situación, en este caso. Ya, hay que tratar de estar contento nomás, o contenta. Eso es lo único. 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Son las 12 con 42 minutitos y nos fuimos con la venía a escuchar música. ¿Qué música vamos a escuchar ahora? A Jorge Yáñez los Moros, como Chanchito en el Barro se llama este tema. Ahí está.
1: Oigan, amigos, ¿se han sentido usted alguna vez como Chanchito en el Barro? Yo ahora me siento así, señor. A ver si ustedes adivinan por qué. Échale, compadre.

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guita, salud y otras cosas que me caen. Si fuera a sacar la cuenta tendría que ir anotando, porque si usara los dedos me faltarían unos cuantos. Y para que vean que esto no es

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Taranana, ahí estaban Jorge Yáñez y los moros como chanchito en el barrio. Yo no discuto con Dios. Don Ruperto González, vamos a ver. Dice que hizo Ruperto, hola amigo Clavel. Raúl Torres está viviendo en un lugar donde nació el poeta Pedro Antonio González Valenzuela, Coipué. Todavía debe haber familiares de él ahí. Saludos cordiales para todos los oyentes. Ahí, sí, miren, amigo Clavel, don Raúl Torres está viviendo en el lugar donde nació el poeta Pedro Antonio González Valenzuela. Pedro Antonio González. La verdad es que yo no lo había escuchado, pero pues sí, es un poeta. A lo mejor es bien famoso y yo, ignorantemente, la verdad es que no. No lo cacho, pero la verdad no. Con la fuerza que dice usted, amigo Clavel, tiene que ir a un curandero para que le arregle las costillas y la espalda como la dejaron. Ya, no estén opinando, nadie le ha pedido la opinión a ustedes. A uno le duele la cintura, le duele la espalda por la edad. No hay nada que hacer. Así que no anden nada opinando que lo agarraron, que lo dejaron, que no lo agarraron, que no lo dejaron. No, no anden nada opinando. Clarito, sí, a mí no me gusta ir a ver médico. Le tengo terror a las inyecciones. Me pongo muy nerviosa, pero cuando me tomo los exámenes preventivos me mandan a hacer 1.000 exámenes. Yo me los hago en el Cefán consultorio, no voy a particular. No porque no tenga, es que me lo hago para prevenir solo por eso. Lachadito, me da la guay, no me hago ni un examen tampoco. Pero si hay que aprovechar de hacer las cosas que le ofrece el Estado, pues, el servicio. Pues, ¿para qué nos vamos a venir a levantar de coxi y decir, no, yo me hago todos los exámenes particulares, weón, no, ya? Y voy a la clínica Santiago, weón. Lo mismo que estaba hablando delante, mira. Que algunos se pellizcan un dedo con una uñita a Santiago. No. No, y que el Estado tiene un tema para decir que mi padre no lloraba, de esos que no lloraba cuando se le quebra un hueso. Y yo, puta, veía a mi papá, pues, tendría que ser muy grave mi papá, pero es muy grave lo que le pase. Una vez se cayó en la carretera, pasó por la rueda por encima, weón. Y puta, ahí recién lo llevaron al hospital porque dijo ya, yeme. Pero por cualquier cosa mi papá iba al hospital. No, antes la gente no era que se la pasara al tiro a la clínica. Nosotros somos la mano, tenemos la clínica. Hay tanta persona, tanto tipo y también damas con todo respeto que se lo merecen, levantadas de coxi, como dijo la señora. Se volvió como sea la señora que me enseñó eso. Buenas tardes, amigo Clavel. Ah, no entiendo. Estamos escuchándolo como cada día en el Valle de Aconcagua, San Felipe. Estamos almorzando junto a Génesis y escuchando que recién están cayendo unas gotitas. Se supone que lloverá, pero más agua. Tiro yo con la manguera que la lluvia que va a caer. Saludos, estimado, y bendición a usted y a cada uno de sus auditores. Que esté muy bien, señora Viviana. Saludos a su joven esposo, al tiburón Gallardo. Salud. Y ojalá llueva, porque aquí ya empezó, o sea, llovió ayer por lo menos, hoy día de la mañana una chispeta también, pero anoche parece que cayó un poco de agua, llovió algo, la verdad es que cuánto no sé, porque yo estaba durmiendo. Durmiendo estaba cuando desperté. Eché mano. Ahí sí, ya jaja. Son las 12:50 minutitos, oiga, y nos vamos a tener que ir luego. Se nos está acabando el tiempo de este programa Revolviendo la Cosa, amigo Clavel. 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
de este minuto de Chile y su alrededor. ¡Ay, qué cámara! Oye, Gael, ¿no será que estáis chupando mucho la manga? No, que cuando usted tiene un amigo hay que apoyar, amigo. Y don Pablo, buena onda conmigo. ¿Qué quiere que le diga? ¿Ya? Es como cuando, por ejemplo, va a volver a ser alcalde de Talca, se lo he firmado, Juan Castro Prieto. Cuando él venga a las próximas elecciones, se va a tirar alcalde de nuevo, Juan Castro Prieto, y él es mi amigo. ¿Y cree usted que no lo voy a apoyar? ¡No voy a apoyar! Porque es buena onda. Y él me apoya a mí después, y así es la vida. 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Son las 12:52 minutitos y se nos acabó el tiempo. Se nos acabó el tiempo, así que Sabrina, vamos a la música. Don Raúl Torres está escribiendo, yo creo que no alcanzamos con la fuerza ya. Un gran saludo a Ruperto González, un saludo a la gente de Coipué y Tanguao, dice don Raúl Torres, ¿eh? Qué bien, amigo mío. Y no le da miedo, le digo, yo no le da miedo, oiga, ahora vive en una casa gigante. Solo, solo una casa, digo, 40 piezas, solo. Con esos corredores interminables que da vuelta vaya y como que cierra en medio así como un fuerte mexicano. Oh, y en la noche ver por allá los viejos que se murieron. ¡Nah! Ay, yo soy miedosa. Los juegos, hijo de la Enea. Espero que mañana estén más contentos que hoy. Yo también espero ponerme contento de nuevo. Ya, vamos a tener las pilas cargadas. Queremos escuchar, ya me voy, Carmela, ¿cómo te curáis? Y el régimen. ¡Haga el régimen del lagarto! Comer poco y el clavel va a cantar esta canción. Aquí está y nos vemos mañana, si Dios quiere. Adiós.

0: 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Buenas tardes.
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3: 12 horas, 59 minutos.
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3: 13 horas, 2 minutos.
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1: 13 horas, 28 minutos.
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0: 13 horas, 31 minutos.
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0: Las 13 horas 31 minutos titulares. Consejo Municipal aprobó término anticipado de la concesión del terminal de buses de Talca. 15 años de cárcel deberá cumplir pareja como autores de robo con homicidio en esta capital regional. Llegó nuevo contingente de gendarmes para reforzar la seguridad de los penales de la región. ¿Cómo están, amigas, amigos, auditores? Tengan todos ustedes muy, pero muy buenas tardes. Les saluda el periodista Alejandro Aguilera García. Tarde de miércoles, estamos a 10 de junio del 2026. El santoral nos recuerda hoy a Paulina. Felicidades, como también un cordial y afectuoso saludo para quienes celebran hoy el día de su cumpleaños. Roberto Ramos, liderando los mandos técnicos, saludamos a los integrantes de nuestro departamento de prensa. A ustedes, nuestros gentiles auditores, muy buenas tardes. Bienvenidos a las noticias. 10 grados es la temperatura a esta hora en la capital de la región del Maule. Una leve llovizna se deja caer desde los cielos de nuestra región. Las 13 horas con 32 minutos nos trasladamos inmediatamente hasta una de nuestras unidades móviles. Ahí nos espera Miguel García con las informaciones de esta hora. ¿Cómo está, Miguel? Muy buenas tardes.
1: ¿Qué tal? Buenas tardes, Alejandro Aguilera García, también Roberto Ramón Vega en la sala de sonido. Dentro del transcurso de los próximos minutos esta tarde se va a desarrollar bajo fuerte medida de seguridad. Alejandro, la información que estuvimos dando cuenta anoche, digamos, exclusiva, porque manejábamos este operativo masivo por parte de la PDI, la vive ante secuestro de la Policía de Investigaciones Santiago. Fíjate, Alejandro, Roberto, de que se va a realizar una audiencia bajo fuerte medida de seguridad. 10 personas detenidas, entre colombianos y venezolanos. 8 hombres y 2 mujeres que fueron detenidos anoche en este masivo operativo de la VIP ante secuestro de la PDI, apoyado por efectivos de Talca y de otras comunas de la región del Maule, más de un centenar de efectivos de la Policía de Investigaciones. Más tarde, esta mañana, se confirmó, se estableció que el grupo de extranjeros planificaba al interior de una casa de seguridad ubicada en el sector de Parque del Sol, Las Rastras, en Talca, esto es el sector oriente de la capital maulina, secuestrar un robo con violencia a un empresario talquino, no descartando el posible secuestro. Al decir, habían recobrado su libertad de la cárcel estas personas colombianas y venezolanos, que serían colombianos y venezolanos, un total de 10 entre hombres y mujeres, planificaban secuestrar a un empresario talquino y mantenían esta casa de seguridad, se la habían tomado, incluso los mandaban imágenes del sector oriente de Talca, ya que la gente estaba bastante aterrorizada ver estos extranjeros que trataban de huir por los techos, por patios colindantes, hasta que finalmente fueron detenidos por más de un centenar de efectivos de la PDI en el sector de Las Rastras, sector Parque del Sol. Esto es sector altura 52 oriente, entre 2 y 5 norte, para llegar a un punto de referencia, Alejandro. Así es que se va a realizar bajo fuerte medida de seguridad esta audiencia de control de detención y no se descarta que se amplíe su detención o ser derivado, ya que esta investigación nace a través de la VIP de este antisecuestro de Santiago. Noticia en desarrollo, Alejandro. Anoche el único llamado se produjo en el sector de rescate de bomberos de Maule, en el sector de Camino Los Paltos, con Bio Bio, donde se produjo una colisión entre un motorista y un automóvil con un lesionado. Y esta mañana recordar que estuvimos en un frustrado robo en calle 11 Oriente con 8 Sur, entre 7 y 8 Sur, que afectaba a dos empresas, donde no se concretó el robo y un volcamiento que dejó un lesionado en el Cerro de la Virgen, en la ruta K60, Talca Pencahue, que terminó con un vehículo volcado y al menos una persona lesionada de carácter leve. Don Alejandro Aguilera, Roberto Ramos Vega, tengan ustedes una buena jornada, todo buenas tardes.
0: Muy bien, muchas gracias, muy buenas tardes. Miguel García con la información desde una de nuestras unidades móviles. Ya estamos en las 13 horas con 35 minutos. Lo decíamos en titulares, Consejo Municipal aprobó término anticipado de la concesión del terminal de buses de Talca. En votación unánime y a propuesta del alcalde Juan Carlos Díaz, el Consejo Municipal de Talca aprobó en sesión ordinaria poner término anticipado al contrato de concesión del terminal de buses y retomar su administración por parte del municipio. La dirección jurídica del municipio talquino expuso antecedentes al Consejo que aluden a supuestos incumplimientos contractuales de la empresa Inversiones Andina Limitada, que se adjudicó la licitación y que actualmente administra el rodoviario talquino. Se trata en primer lugar de que la concesionaria no llevó a cabo el proyecto de diseño, construcción y operación de un nuevo terminal en un terreno que fue adquirido por la municipalidad para estos fines y entregado a la empresa. A ello se añade, según la dirección jurídica, el no pago de multas avaluadas en 8.000 unidades de fomento y su actual judicialización en tribunales. Luego se agregó que tampoco se avanzó en la remodelación del actual recinto. Un aspecto que sí se reconoció como ejecutado por parte de la empresa concesionaria fue la construcción del nuevo persa rodoviario ubicado en los alrededores del terminal, donde locatarios venden sus productos al público. Según la dirección jurídica del municipio, el plazo contractual para construir el nuevo terminal se venció en marzo del 2025 y a la fecha existen garantías financieras a favor de la institución pública, la municipalidad, por 1.500 unidades de fomento. La propuesta aprobada por el Consejo Municipal señala un plazo de 45 días para llevar a cabo una transición operacional durante el proceso de traspaso desde el concesionario a la administración municipal, todo ello a partir de la notificación a la empresa operadora. Las 13 horas con 37 minutos. 15 años de cárcel deberá cumplir pareja como autores de robo con homicidio en Talca. El domingo 10 de noviembre del año 2024, cerca de la 1 de la madrugada, la víctima, José Alex Fritz Agurto, de 41 años, se encontraba compartiendo con terceras personas en una plazoleta en la población Carlos Trub de esta ciudad. Entre ellos estaba la imputada Lorena del Carmen Reyes Urbina, quien procuró quedarse a solas con el afectado y le solicitó a un tercero que llamara a su pareja, el imputado Álvaro Ignacio Fuensalida Aguilera, con finalidad de robar las especies de valor que la víctima aportaba. Ya una vez juntos, la pareja se concertó para abordarlo y robarle, pero Fritz Agurto opuso resistencia, siendo apuñalado en el pecho, lo que finalmente le costó la vida. El fiscal jefe de Talca, Héctor de la Fuente, quien estuvo a cargo de la causa, señaló al respecto lo siguiente.
2: Una vez desarrollada la investigación tras el descubrimiento de un cuerpo en el sector de la Carlos Trump, se pudo establecer que la persona había fallecido como víctima de un delito de robo con homicidio. Se hizo la investigación por parte del Ministerio Público y se pudo ubicar, identificar, detener y llevar a juicio a una pareja como autores del delito. Tras un juicio desarrollado durante 3 jornadas, el tribunal, acogiendo los presupuestos presentados por el Ministerio Público y el cúmulo de pruebas encontradas y recabadas por el personal policial, pudo obtener una sentencia condenatoria para 2 personas como autores del delito de robo con homicidio y fueron condenados en definitiva a la pena de 15 años y un día cada uno de ellos.
0: Producto de la extensión de la pena, los sentenciados deberán cumplirla efectivamente en la cárcel, disponiéndose además la toma de huella genética e incorporación en el Registro Nacional de Condenados. 13 horas con 39 minutos. A esta hora establecemos contacto con el Departamento de Prensa, la información con Elena Rojas. Muy buenas tardes, Elena.
3: Buenas tardes, Alejandro. Vamos de inmediato con la información en el día de hoy. Lanzan programa de reciclaje de aceite usado. Toma la sartén por el mango. Tras la conmemoración del Día Mundial del Medio Ambiente, se realizó el lanzamiento del programa de sostenibilidad de Nuevo Sur. Toma la sartén por el mango. La campaña busca motivar el reciclaje de aceite usado y evitar que éste se vierta al alcantarillado. La actividad desarrollada en la plaza de la comuna contó con la presencia del Seremi de Medio Ambiente del Maule, Felipe Mazardo, la administradora municipal de San Clemente, Alejandra Bamondes, y el subgerente zonal de Nuevo Sur, Francisco Dupré. El subgerente zonal de Nuevo Sur señaló que estamos muy contentos de lanzar este programa que permitirá a la comuna de San Clemente contar con 2 puntos de acopio permanente. Esto nos ayudará a dar continuidad a una iniciativa que representa un importante aporte al cuidado del medio ambiente y de los recursos hídricos. Hoy, frente a la sequía estructural que afecta a nuestra región, cuidar el agua es más importante que nunca, por lo que el trabajo colaborativo resulta fundamental. La administradora municipal Alejandra Bamondes manifestó que como municipio estamos muy contentos de concretar este convenio junto a Nuevo Sur y el Seremi de Medio Ambiente, que permitirá a nuestros vecinos disponer correctamente de sus aceites domiciliarios. Se informó para Radios Mágica y Amiga en el noticiero En Línea, Elena Rojas. Buenas tardes.
0: Muy bien, muy buenas tardes. Elena Rojas desde el Departamento de Prensa con la información a esta hora. Las 13 horas con 41 minutos. La Universidad Católica del Maule graduó 10 doctores que aportan al desarrollo científico del Maule y de Chile. La Universidad Católica del Maule celebró la ceremonia de graduación de doctorados 2026 que reunió autoridades universitarias, académicos, familiares y graduados en el Aula Magna Monseñor Carlos González Cruchaga del Campus San Miguel en Talca. Durante la ceremonia, la institución reconoció el esfuerzo, dedicación y contribución científica de los 10 nuevos graduados pertenecientes a los programas de doctorado en biotecnología tradicional, didáctica de la matemática, filosofía, religión y pensamiento contemporáneo, modelamiento matemático aplicado, ingeniería y psicología. Se otorgó además el reconocimiento a la excelencia investigativa a Elizabeth Catalina Valdés Muñoz, graduada de doctorado en biotecnología traslacional, distinción que releva el compromiso con la generación de conocimiento y el desarrollo de la investigación de alto impacto. La investigación que le valió esta distinción se tituló Establecimiento de una metodología para la identificación de nuevos compuestos inhibidores de ureasa de Helicobacter pylori mediante el uso de estrategias teóricas y experimentales. Estamos ya en las 13 horas con 42 minutos y estamos revisando el quehacer noticioso de Talca y la región del Maule a través de las ondas de Radios Mágica y Amiga. Volvemos nuevamente al departamento de prensa. A esta hora la información con el periodista Ricardo Jara. Muy buenas tardes.
4: Muy buenas tardes, don Alejandro Aguilera. Le contamos un poco más porque la compañía de distribución eléctrica CGE se reunió con Senapred Maule para conocer de primera fuente las expectativas respecto al comportamiento meteorológico para este invierno y la influencia del fenómeno del Niño con su efecto en las precipitaciones y también las temperaturas, especialmente en el sector costero de la provincia de Curicó. Es por ello que los jefes técnicos de toda la zona de concesión de la empresa en el Maule, además del equipo directivo, participaron en la charla Pronóstico del Invierno 2026 en la región del Maule, en el marco de sus actividades de plan de invierno. La profesional de operaciones del servicio, Macarena Acuña, presentó la tendencia donde se proyecta que esta temporada invernal en materia de precipitaciones y comportamiento también de los ríos, especialmente en la cuenca del Mataquito. Ante este escenario, Senapred llamó al equipo técnico de CGE a estar alerta para atender eventuales emergencias, pese a que no es posible afirmar con plena certeza un escenario de grandes inundaciones, informó para Noticias en Línea Ricardo Jara Herrera.
0: Muy bien, muchas gracias Ricardo. Las 13 horas con 43 minutos. Cierran preventivamente acceso a la cordillera de Romeral por pronóstico de lluvia. Ante el anuncio de precipitaciones que ya se han dejado caer en la región del Maule, la Delegación Presidencial Provincial de Curicó dispuso el cierre preventivo y temporal del acceso hacia la alta montaña de la comuna de Romeral. La medida considera la restricción de tránsito por la ruta J55 en el sector Los Maitenes a la altura del kilómetro 68 desde ayer martes 9 de junio y hasta que las condiciones climáticas de seguridad y de transitabilidad permitan su reapertura. Según indicó la autoridad provincial, mediante una resolución, el objetivo es resguardar la integridad de las personas frente a eventuales afectaciones que pudieran producirse en la ruta debido a las lluvias pronosticadas para esta jornada, las que podrían provocar inconvenientes en el desplazamiento vehicular y deterioro de los caminos cordilleranos. Bueno, con esto, amigas y amigos auditores, también recordemos que ayer dábamos cuenta del cierre del paso internacional Pehuenche. Por lo tanto, el paso hacia Argentina es solamente por los Libertadores mientras se mantengan las condiciones climáticas existentes. Las 13 horas, 44 minutos y medio, nos separamos tan solo un instante y ya volvemos con más noticias locales.
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0: Muy bien, amigas y amigos auditores, ya estamos de regreso con las noticias en esta tarde ya, ¿no es cierto?, de miércoles 10 de junio del 2026. Quiero recordarles que también estamos con Noticias en Línea a las 7 y media de la mañana de lunes a viernes, a las 13:30 horas en este horario, y a las 21 horas con un resumen el más completo de todo lo que ha acontecido en Talca y la región del Maule cada día. En este día 10 de junio, la UF, 40.765 pesos, la unidad tributaria mensual, 71.506 pesos. Vamos con más informaciones. Linares recibirá operativo gratuito de salud con médicos especialistas y estudiantes de la Universidad Católica de Santiago. Muévete por la Salud es una iniciativa impulsada por estudiantes de medicina de la Pontificia Universidad Católica de Chile, que desde el año 2015 trabaja acercando prestaciones de salud a comunidades rurales y territorios con dificultades de acceso a especialistas. El programa cuenta con el respaldo de la Red de Salud UC y de profesionales médicos de distintas especialidades, quienes participan de manera voluntaria en operativos desarrollados en diversas comunas del país. El despliegue está programado entre el 14 y el 20 de julio del presente año, periodo en el que equipos médicos y estudiantes desarrollarán diversas actividades dirigidas a la comunidad linarense. Las 13 horas 47 minutos, volvemos al departamento de prensa. La información a esta hora con el periodista Óscar Castillo. Buenas tardes, Óscar.
7: Buenas tardes, Alejandro. La serie de proyección sub-20 de Rangers se instaló en semifinales del campeonato de apertura del fútbol formativo regionalizado que organiza la NFP. Los rojinegros enfrentarán en partido único a jugarse en Talca Deportes Antofagasta y de lograr un triunfo jugarán la final frente al ganador de la llave que animarán Unión La Calera y Magallanes. El partido frente a Antofagasta debe ser programado por la NFP para el sábado 20 o domingo 21 de junio. El sábado 20 de junio, desde las 18 horas en el Estadio Bicentenario Iván Azócar Bernales, estará de regreso Rangers en las canchas. Los rojinegros, colistas absolutos de la Liga de Ascenso y serios candidatos a descender a la segunda división, enfrentarán por Copa Chile a la Universidad de Conce. En Copa Chile, Rangers ha disputado dos partidos, ambos contra Curicó Unido, ganando de visitante 1-0 y cayendo de local por 1-2. El domingo 28 de junio, por el mismo campeonato, repetirá de local enfrentando a Ñublense a partir de las 17 horas. Por su parte, el equipo de Trueno se encuentra disputando la fase de playoff en la Liga Nacional de Básquetbol Liga 2. La serie contra Huachipato de Talcahuano se juega al mejor de 3 partidos. En el juego 1 disputado el sábado en Talcahuano, ganó Huachipato por 84-78. El juego 2 se jugará este domingo desde las 18 horas en el Gimnasio Regional Manuel Herrera de Talca. De ser necesario un tercer partido, se disputará el sábado 20 de junio en Talcahuano. Entre viernes y domingo se jugará la fecha 15, última de la primera rueda en la Liga de Primera, que tiene como líder exclusiva a Colo-Colo con 33 unidades. La fecha se abre el viernes cuando desde las 20 horas jueguen la Florida Audax Italiano y Deportes La Serena. Luego quedará por disputarse un partido pendiente de la fecha 13 entre Universidad de Chile y O'Higgins, programado para el jueves 18 de junio desde las 20 horas en el Estadio Nacional. En materia informativa de la segunda división del fútbol profesional, Deportes Linares, que viene de empatar como visitante 1-1 con Provincial Osorno, jugará este domingo desde las 16 horas ante Loda Schweiger. El duelo a disputarse en el Estadio Municipal Tucapel Bustamante Lastra de Linares se encuentra pendiente de la segunda fecha de la primera rueda. Los albirrojos ocupan el tercer lugar de la zona sur con 10 unidades, todas sumadas en condición de visitantes. Desde la sala de prensa para Noticias en Línea, informó el periodista Óscar Castillo Araya.
0: Muy bien, gracias Óscar. Las 13 horas con 50 minutos ya, ¿no es cierto? Estamos a 10 minutos de las 14 horas. A las 14 horas llega el gigante deportivo con toda la información que usted quiere y desea escuchar. Alcalde de Teno recurrirá al Ministerio de Obras Públicas para eliminar cobro de peaje de acceso a su comuna. Es una verdadera aspiradora del bolsillo de nuestros vecinos. Así lo sostuvo el jefe comunal Wildo Farías, quien anunció que gestionará una reunión con el ministro de la cartera para hacer la solicitud. El alcalde de Teno expresó su molestia tras conocerse sobre la eliminación de los peajes laterales en otras comunas de la región del Maule, apuntando a sus solicitudes de suprimir el cobro también en su territorio. Desde plena carretera, el jefe comunal publicó un video en las redes sociales del municipio en el que calificó como una injusticia que no se aplique esta medida en Teno. Al respecto, el alcalde Farías sostuvo que el peaje es una verdadera aspiradora del bolsillo de nuestros vecinos. Estoy un poco molesto porque en otras comunas lo eliminaron, en Talca, por ejemplo. Voy a pedir una reunión con el ministro de Obras Públicas. Este es un gasto innecesario para el bolsillo porque lo que hoy día estamos viviendo es de extrema carestía, así que me voy a ocupar y trabajar para que esto se elimine, anunció la autoridad. Cabe recordar que en mayo el alcalde de Teno participó de una reunión que sostuvo el presidente de la República, José Antonio Kast, con los jefes comunales del país. En dicha instancia, Wildo Farías solicitó al mandatario la eliminación del peaje de ingreso a Teno, argumentando que es discriminatorio que los vecinos sigan pagando mientras comunas aledañas tienen acceso liberado. Las 13 horas 51 minutos, volvemos a prensa. La información a esta hora con Óscar Sanzana. Buenas tardes.
8: Buenas tardes, Alejandro. El seremi del medio ambiente de la región del Maule, Felipe Mazardo, junto al alcalde subrogante de San Javier, Luis Alarcón, encabezaron la entrega de kits de eficiencia energética a las y los beneficiarios del subsidio medioambiental, programa Recambio de Calefactores, actividad que se llevó a cabo en el Salón Municipal. Cabe recordar que por primera vez se ejecutó el programa piloto en la comuna de San Javier y que en esta segunda etapa correspondía hacer la entrega de los kits que contienen sellos para puertas y ventanas, entre otros elementos para eliminar filtraciones de aire y así contribuir a mejorar el confort térmico de las viviendas de las más de 150 familias que obtuvieron el beneficio ambiental, con la instalación de aires acondicionados, sleep inverter y estufas a pellet en la comuna. En la oportunidad, la autoridad medioambiental mencionó que la idea es explicarles en qué consisten estos kits. Tienen distintos elementos que les van a permitir, por un lado, evitar las filtraciones de calor desde o por debajo de la puerta principal. Adicionalmente, tienen un par de láminas que son para cubrir ventanas y hacer el efecto termopanel. Desde la sala de prensa, informó Óscar Rolando Sanzana.
0: Muy bien, muchas gracias. Las 13 horas ya con 53 minutos. En un acto significativo realizado en dependencias del nuevo complejo penitenciario de Talca, encabezado por el delegado presidencial regional subrogante Hans Heyer Molina y la directora regional de Gendarmería, coronel Paula Arias Díaz, se dio la bienvenida oficial al nuevo contingente de gendarmes que llegan a la región. Cabe señalar que este grupo de gendarmería viene a reforzar la seguridad en los penales del Maule tras egresar de la Escuela Institucional del General Manuel Bulnes Prieto, correspondiente a la promoción 2025-2026, donde recibieron formación académica con enfoque reforzado en derechos humanos, procedimientos penitenciarios y armamentos. La directora regional de Gendarmería destacó la importancia del nuevo contingente que integrará las filas, aportando a la seguridad de la región del Maule. Tenemos un total de 32 funcionarios recién egresados de la Escuela Institucional, los cuales vienen a reforzar toda la seguridad penitenciaria de nuestra región, manifestó. Cabe destacar que el nuevo contingente que viene a reforzar la seguridad de los penales del Maule cumplirá labores de centinela en gendarmería, consiste en la vigilancia estratégica y permanente de los recintos penitenciarios. Estos funcionarios son responsables de mantener el control desde las garitas de vigilancia, controlar el perímetro y prevenir fugas. Las 13 horas con 54 minutos. Jugador de Rangers condenado por receptación y suma nueva polémica tras conflicto con hinchas. Un nuevo episodio extradeportivo golpea a Rangers de Talca. El defensor José Navarrete fue condenado por la justicia tras ser hallado responsable de delitos relacionados con la receptación de un vehículo motorizado y la utilización de una placa patente falsificada. De acuerdo con la información entregada, el juzgado de garantía de La Serena fijó una condena de 541 días de presidio menor en su grado medio, además de establecer medidas de control consistentes en firma periódica. La resolución judicial vuelve a poner al futbolista en el centro de la atención pública. La situación genera un nuevo foco de preocupación para el cuadro rojinegro, que atraviesa una de las temporadas más complejas de su historia reciente. Delegado presidencial y rector de la Universidad de Talca proyectan trabajo conjunto para fortalecer el vínculo entre la universidad y las comunidades del Maule. Una reunión de trabajo destinada a definir una agenda de colaboración para los próximos años sostuvo el delegado presidencial regional, el rector de la Universidad de Talca y el seremi de Educación Cristian Letelier en el campus Linares de la Casa de Estudios Superiores. En la instancia, donde también participaron académicos y autoridades de esa sede académica, se conoció el trabajo que desarrolla la universidad en la provincia, particularmente en la formación de nuevos profesionales y en su aporte al desarrollo de los territorios. Muy bien, amigas y amigos auditores, son las 13 horas ya con 56 minutos. Estamos así finalizando la revisión de las noticias correspondientes a esta tarde de miércoles 10 de junio del 2026. Ya viene el gigante deportivo con todas las noticias del deporte que usted desea conocer y escuchar. Gracias por informarse con nosotros. Que tengan una muy buena tarde. Felicidades.
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10: Amiga Mágica, le indica la hora.
11: 13 horas, 57 minutos.
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11: 14 horas en punto.
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0: ¿Qué tal? Sean todos ustedes muy bienvenidos y bienvenidas a esta la entrega informativa del Gigante, edición central de día miércoles. Hoy estamos a 10 de junio del año 2026. Estamos por Amiga 1020 AM, Mágica 89.5 FM y también en todas nuestras plataformas en la www.gigantedeportivo.cl y también saludando a quienes interactúan a diario en el tablón virtual con la dirección y producción de Víctor Díaz, el trabajo en la sala de sonido de Roberto Ramos y como es habitual en jornada de miércoles, edición central, compartimos el trabajo en el Gigante en Amiga y Mágica con el periodista Pablo Sepúlveda. ¿Cómo está, Pablo? Bienvenido al Gigante del miércoles.
1: ¿Qué tal, Oscar? Gusto de saludarte también a Roberto, a toda la audiencia del Gigante Deportivo en esta semana que ha sido triste, que cada vez que me encuentro con un ranquerino tengo la posibilidad de conversar con ellos, de sentarme a la mesa también a dialogar con gente que sigue a Rangers hace mucho tiempo, toda una vida prácticamente, y fue, pero de verdad te lo digo, un mazazo lo que pasó el día sábado. Y yo me acordaba de lo que habíamos conversado durante la semana. Y te lo decía ahora fuera de micrófono también. No había que perder el día sábado. Todos decían había que ganar. Yo tenía una moderación mayor al respecto y decía no había que perder. Y lo desarrollo un poquitito más porque 6 puntos me parece que todavía te dejaban una ventana bien importante para remontar.
0: Que 6 no es lo mismo que 9, ¿no? Lo que pasa es que yo aspiré a lo mejor.
1: Por lo siguiente, ¿no? Si no, yo no te cargo a ti, solamente lo planteo como la necesidad de no haber perdido ese partido, porque 6 puntos. Ponte en la situación de que Rangers ganase el primer partido frente a Antofagasta y se caía Santa Cruz. Quedaba de inmediato a 3.
0: Claro.
1: Teniendo que jugar entre ellos todavía en la última fecha.
0: Santa Cruz en la primera fecha recibe a San Marcos y en la segunda va a Calama,
1: mira,
0: con Cobreloa.
1: Mira, y lo otro que o sea, en la segunda fecha, habiendo ganado un partido, incluso podía estar a 3 puntos. Y ya estando a 3 puntos, la presión era muy distinta. Tanto para Deportes Santa Cruz como para Rangers. Ahí se percibía que cualquiera de los dos podía caer. Pero hoy tiene un colchón importante, lo dijo el propio Giovagnoli. Finalizado el partido, de que es un espacio importante de tres partidos que Rangers tiene que ganar y que Santa Cruz tiene que perder, pero ya llorar sobre la leche derramada no sirve de mucho. Uh-huh. Y vamos a ver qué solución inventan en Rangers para salir de este entuerto en el que se metieron solitos.
0: Sí, en el día de hoy ha expresado, ha hablado a través de una declaración pública el Club Social y Deportivo Rangers de Talca, cuyo presidente es Pablo Prieto Lorca. Histórico referente, ex capitán de los rojinegros y que ha estado en el último tiempo también bien cercano a lo que es la institución, tratando de aportar. Esta organización, Club Social y Deportivo Rangers de Talca, fundada el 9 de septiembre del año 2022, ha emitido una declaración pública que vamos a ir revisando en el desarrollo del programa del Gigante en esta edición central. Así que ha expresado su opinión, su sentimiento, el Club Social y Deportivo Rangers de Talca.
1: Sí, claro, porque esto golpea a todos. Esto ya, yo creo que recién se le comienza a tomar el peso de lo que podría significar un descenso de Rangers a la segunda división. Y digo recién por parte de quienes están dirigiendo hoy el club, porque hubo tiempo para enmendar situaciones durante la primera rueda y no se tomaron las medidas correspondientes. Y además por todas las reacciones, las repercusiones que se han venido presentando respecto de este momento de Rangers, porque yo creo que si alguien no estaba asustado, si alguien no estaba preocupado o tenía un grado de inquietud no tan grande, porque decía, bueno, nos queda jugar con Santa Cruz, como hincha alguien lo podría haber planteado de esa forma,
0: fecha, esto recién parte.
1: Pero te sacaron 9 puntos. Te sacaron 9 puntos, y ¿sabes lo que es peor, Chino? Yo aquí me detengo netamente en lo futbolístico, porque ya a lo dirigencial lo hemos abordado. Perdón.
0: No queda mucho que decir,
1: ¿no? No, yo creo que cada uno ya tiene su opinión, ya sabe, o tendrá su interpretación de quién es mayor responsable en esto, pero ¿sabes lo que es peor? Que yo siento que fue un error tan grande haber sacado a Jaime Vera. Y lo dijimos en su momento, que teníamos la duda también respecto de si era Ivo Basay. No porque ser Ivo Basay como tal, sino que porque el equipo estaba jugando mejor. Estaba jugando mejor y ahí uno entendía que le faltaban ciertas piezas y que él iba a tener la oportunidad, deducíamos Jaime Vera, de meter los jugadores que él interpretaba requería para terminar de materializar lo que mostraba futbolísticamente a rato Rangers, que se generaba ocasiones de gol, no las convertía, y comenzar a traducir eso en puntos, que al final es lo que vale. Porque si tú te fijas, desde que se fue Jaime Vera, Rangers no marcó más un gol.
0: No. Tres Wanderers partidos sin marcar un gol.
1: Sin marcar, después jugó frente a Cobreloa sin marcar, y ahora frente a Deportes Santa Cruz, y tampoco convierte. Entonces, no es un tema solamente aquí de que los que vengan a contagiar.
0: Sí, me da la impresión que Wander solo se salva de esos tres últimos partidos, en términos de la expresión futbolística observada dentro de la cancha, porque volvió a ser un Ranger muy opaco contra Cobreloa, horrible, lastimoso, en Calama, y también muy opaco el sábado pasado contra Santa Cruz en Talca, lo que no había ocurrido respecto a los partidos que había perdido Jaime Vera, pero que quedaba una sensación un poco especial respecto a... De hecho, el equipo poquísimas veces se fue reprobado de la manera en que se fue reprobado el día sábado contra San Marcos en la era de Jaime Vera, ¿no?
1: Mira, yo he escuchado varias veces esta cancioncita, que se vayan todos, pero creo que... quizás con alguna salvedad de algún jugador, por ahí alguien puede salvar a Cervetti, a Campestrini, pero creo que no había estado en un estadio donde sintiese que estuvo mejor aplicado el canto de que se vayan todos, de verdad. Y eso involucra dirigencia y cuerpo técnico, jugadores, quizás los menos involucrados en esto o responsables son precisamente el nuevo cuerpo técnico, porque llegaron hace poco y llegaron con una mochila tremendamente pesada. Dicho eso, Basay va a tener que asumir la responsabilidad de aquí adelante, y no me parece de verdad muy afortunado decir que solamente se apela a los refuerzos. ¿Por qué lo digo? Porque creo yo que en este momento, más que ya los jugadores, nosotros la prensa lo criticamos, el hincha lo critica, con razón, lógicamente, por la campaña que han hecho, pero creo yo que en la interna lo que se necesita es precisamente todo lo contrario. Se necesita, no, el látigo no va a solucionar nada. Yo me atrevo a decir que el látigo no soluciona nada. Lo que tiene que trabajarse aquí es la autoestima del jugador, la unidad de los futbolistas dentro, y que comprendan ya, no lo hagan por el hincha, no lo hagan por Rangers, no lo hagan por su sueldo, que está al día y que se les paga siempre. Háganlo por ellos mismos, por su dignidad como futbolistas, y háganlo por sus familias, porque si llegan a descender, esto les va a perseguir el resto de sus carreras. Van a ser los únicos futbolistas que han mandado en 124 años de historia a Rangers al semiprofesionalismo, al fútbol amateur. Entonces, puede que no les importe, si Roberto dice acá no les importa eso, puede que no les importe, pero ¿sabe dónde toca o no? Sí toca en el bolsillo después, en el día a día de las familias, porque esa mancha queda en tu currículum. Es muy distinto cuando tú vas a buscar trabajo el día de mañana habiendo participado en un plantel que peleó campeonato, en un plantel que peleó liguilla, en un plantel que mostró cosas, a ir y decir, ¿y dónde estuviste el año pasado? No, estuve en Ranger, y Ranger, ¿qué hiciste en Ranger? Lo mandamos por primera vez a la segunda división, porque eso se les va a recordar para siempre. Entonces, no lo hagan por el resto, háganlo por ellos, háganlo porque están ahí, los que están ahí adentro, y yo creo que el trabajo ahí del cuerpo técnico tiene que apuntar en la dirección de no liquidar a nadie, sino que tratar de subirle la autoestima a un grupo que hoy no debe quererse absolutamente nada. Lo veo yo así, no sé tú, Chino, si concuerdas.
0: Tiene sentido aquella reflexión que tú haces en torno al momento por el cual estaba atravesando durante toda la temporada el Club Deportes Ranger. Acusamos recibo de la declaración pública, dice Club Social y Deportivo Ranger de Talca. El Club Social y Deportivo Ranger de Talca, integrado por exfutbolistas que en distintas épocas tuvieron el privilegio y el honor de defender la camiseta rojinegra, no puede permanecer indiferente frente a la profunda crisis deportiva que atraviesa nuestra querida institución, y en ese contexto vienen a expresar lo siguiente. Quienes vestimos estos colores sabemos lo que significa representar a Ranger. Conocemos el sacrificio, la responsabilidad y el compromiso que exige defender una camiseta centenaria, símbolo de identidad para toda una región. Por ello nos duele profundamente observar cómo hoy el club enfrenta una situación extremadamente delicada, seriamente comprometido con la posibilidad de perder la categoría. Este no es un momento cualquiera, estamos frente a una de las etapas más complejas de los 124 años de historia de Ranger. El dolor, la frustración y la impotencia que sienten miles de hinchas son también nuestro sentimiento. Ciertamente los errores que hoy tienen a Rangers al borde del abismo no son fruto de una temporada ni de una mala racha circunstancial. Son la consecuencia directa de años de decisiones equivocadas, de una gestión deportiva deficiente y de la falta de una visión estratégica capaz de resguardar el patrimonio futbolístico de nuestra institución. Resulta imposible no señalar la responsabilidad de ex dirigentes que en distintos momentos privilegiaron su protagonismo y proyección personal en instancias externas, especialmente a nivel de selección, relegando a un segundo plano la necesidad de Ringer, el mismo club que les abrió las puertas y les permitió alcanzar posiciones de relevancia en el fútbol nacional. Particularmente preocupante es el estado de las divisiones menores y de proyección, históricamente consideradas el corazón y la principal fuente de identidad de Ringer. Bajo la conducción del señor Carlos Videla, los resultados están a la vista. La cantera rojinegra ha dejado de ser un semillero constante de talentos, capaces de nutrir el primer equipo y proyectarse a niveles superiores. Lo que alguna vez fue motivo de orgullo para tal que la región hoy exhibe una preocupante falta de producción y desarrollo de futbolistas formados en casa. El deterioro deportivo que hoy observamos en el primer equipo tiene profundas raíces. La crisis actual es el reflejo de años de abandono de un proyecto formativo serio, de la ausencia de planificación y de la desconexión con la esencia misma del club. Rangers fue grande cuando construyó desde sus bases, cuando creyó en sus divisiones menores. Por lo mismo, creemos que ha llegado el momento de asumir responsabilidades. Consideramos que quienes han encabezado un proceso que hoy exhibe un evidente fracaso deportivo deben dar un paso al costado. Pero cuando un proyecto fracasa, el problema no recae únicamente en algunas personas. Los resultados son consecuencia de decisiones tomadas por distintos actores que participan en la conducción administrativa y deportiva de una institución. Y por cierto, el comportamiento poco profesional de algunos jugadores que no han tomado el peso de lo que representa vestir esta camiseta. Los pobres resultados obtenidos hasta ahora son el reflejo de una cadena de errores que se han producido tanto dentro como fuera de la cancha. Y por ello consideramos indispensable exigir autocrítica, responsabilidad y acciones concretas para corregir el rumbo. Porque lo que está en juego no es solamente una categoría. Lo que está en riesgo es el prestigio de una institución centenaria, el orgullo de una región completa y el legado construido por generaciones de jugadores, dirigentes e hinchas. En medio de este complejo escenario queremos destacar el comportamiento ejemplar de la hinchada rojinegra. A pesar de no encontrar durante 15 fechas una respuesta futbolística acorde a la historia del club, los seguidores de Rangers han demostrado una fidelidad conmovedora. Los números hablan por sí solos. En 8 partidos locales, más de 48.000 espectadores han llegado al estadio, con un promedio de 6.000 personas por encuentro. Una muestra de amor, lealtad y pertenencia que ha sido reconocida incluso por el resto de la familia del fútbol chileno. Ese respaldo incondicional merece una respuesta a la altura. Merece entrega total, compromiso absoluto, vergüenza deportiva y una lucha sin límites por defender la categoría. Asimismo, como club de exjugadores, queremos reconocer la valentía de Jaime Vera e Ivo Basay, quienes aceptaron el desafío de dirigir a Rangers en uno de los momentos más difíciles de su historia reciente. Más allá de los resultados, ambos asumieron una responsabilidad enorme en circunstancias adversas y complejas. Finalmente, hacemos un llamado urgente a todos los estamentos de la institución, dirigentes, administración, cuerpo técnico, jugadores e inversionistas. Este no es el momento de los intereses personales ni de las excusas. Es el momento de la autocrítica y de las decisiones valientes. Rangers de Talca es mucho más que una sociedad anónima, mucho más que una temporada, mucho más que una categoría. Rangers es el patrimonio deportivo y cultural de toda una región del Maule. Es la pasión de miles de familias y es una historia que merece ser defendida con todas las fuerzas. La hora de reaccionar es ahora, firma esta declaración pública Pablo Prieto Lorca, presidente del Club Deportivo y Social Rangers de Talca.
1: Yo no sé si se puede agregar algo más. Sí puedo hacer dos lecturas de esto, una positiva y una negativa, lamentablemente. Bueno, lo negativo es que se está en este escenario que describe ahí Pablo Prieto. ¿Quién lo puede desconocer? Las causas, los motivos saltan a la vista, yo creo, también, no solo de este año, sino que Rangers hace mucho tiempo viene en decadencia y hoy se está tocando piso, fondo, mejor dicho, lamentablemente. Y lo positivo que puedo ver de todo esto, dentro de todo esto tan oscuro que uno puede detectar como panorama y vivirlo y percibirlo cuando conversa con gente que está ahí muy preocupada por lo de Rangers, es que coloca nuevamente de relieve lo que significa Rangers, no solo para la ciudad, sino que para la región y también para el fútbol chileno, porque pareciera ser que a algunos se les olvidó eso. Y demuestra que cuando nosotros decimos que Rangers es un patrimonio no solo del hincha rojinegro, sino que va de la mano con la historia de la ciudad, queda de manifiesto, porque se están alzando voces ante esta situación que es realmente crítica y que nos demuestra que Rangers trasciende solamente lo futbolístico. No es que ganaste un partido o perdiste uno y lo comentaste un rato. Rangers ha ido construyendo historia de generación en generación. La historia de Talca va de la mano con la historia de Rangers. Eso no se puede separar. Entonces, siento yo, espero que todas estas voces que hoy se levanten y que ojalá sirvan para que Rangers pueda salir de este momento, se mantengan activas también para seguir atentos a lo que también nos corresponde como medios de comunicación, que es, si el día de mañana Ranger comienza a levantar cabeza, que no caigamos nuevamente en la mediocridad y en el conformismo que nos ha tenido 12 años, 13 años, 14 años prácticamente, vagando entre el descenso a la primera B y no poder levantar cabeza, convirtiendo a Ranger en un equipo que está muy alejado de su historia, en algún momento incluso generando una disonancia entre lo que el hincha esperaba del club y también, por supuesto, lo que la misma institución le entregaba, con una lejanía, un letargo del público también en algún momento, porque este año nos sacamos el sombrero y es para valorar, y es un trabajo que probablemente corresponde a la última administración que encabezó Nicolás Vilos como gerente general, que se despertó de nuevo la chispa, pero hubo años donde Ranger estaba jugando con 2.000, 2.500 personas y parecía que nada lo sacaba del letargo. Entonces, si algo bueno va a salir de todo esto, además de esperar que por favor puedan levantar la campaña y no manden al descenso a Rangers de Talca, es que realmente se entienda que cuando uno habla de que Rangers significa algo mucho más que un club deportivo, creo que queda súper de manifiesto ahí con las palabras de Pablo Prieto, y espero que sirvan para que de una vez por todas se comience a levantar algo a la altura de la hinchada de Rangers y de la historia de Rangers de una vez por todas, y terminemos con tantos años de mediocridad y descalabros deportivos.
0: Sí, la peor crisis futbolística de la centenaria historia de Rangers de 124 años. 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Contextualizando, Rangers jugó su último partido por la primera rueda de la Liga de Ascenso el pasado sábado, acá en el Bicentenario Iván Azócar Bernales. Cayó frente al conjunto de Deportes Santa Cruz por la cuenta mínima. Está iniciando un trabajo de intertemporada con concentración total ahí en el Complejo Deportivo Flor del Llano, en la instancia también para ir abrochando, ir asegurando las nuevas incorporaciones de cara a la segunda rueda del torneo, y volverá a la cancha el próximo sábado, no este, sino que el siguiente, el 20 de junio, para enfrentar al equipo de la Universidad de Conce en el marco de el campeonato de la Copa Chile. Yo expresaba ayer la sensación junto a Félix en el Gigante Edición Central de lo tedioso que va a ser ese campeonato, Pablo, porque uno va a estar en otra dimensión.
1: La ansiedad va a ser
0: y en otra dimensión,
1: va a apuntar,
0: claro,
1: a otro lado.
0: Tú vas a poder evaluar si se jugó bien, si se jugó mal, pero lo que realmente va a importar es de cara a la segunda rueda del campeonato en la Liga de Ascenso.
1: Es lo único que importa en este momento. Realmente es lo único que importa. Todo lo demás pasó a un 15º plano, porque lo que se juega a Rangers es su historia. Y eso hay que entenderlo así. Y esperemos que se tomen las decisiones adecuadas para darle mayor jerarquía, que era lo que pedía Basay también, mayor jerarquía al plantel. Esperemos que el técnico y su cuerpo técnico en general estén iluminados, y sobre todo que los jugadores de una vez por todas puedan sacarse toda esa carga que vienen arrastrando, que la provocaron en parte ellos mismos también con su rendimiento, y que veamos una cara renovada de Rangers, que se comience a ganar partidos. Aquí lo primero que hay que hacer, más allá de mirar a Santa Cruz, de mirar si le van a quitar puntos a Curicó, si Quique se sigue enredando, no, lo primero que tiene que hacer Rangers, la primera tarea y la única que depende de ellos, es ganar partidos. Sí, si después alcanza o no alcanza, ese ya es otro tema, pero Rangers tiene que ganar partidos, tiene que juntar buenos resultados, encadenar buenas actuaciones y que se traduzcan también en el marcador final. Yo creo que van a ser clave las primeras 3-4 fechas. Ahí te va a dar el panorama total. Me refiero a la segunda rueda.
0: Sí, claro. 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Vamos a estar con el tablón virtual en el Gigante. 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Sábado 20 de junio, 18 horas 6 de la tarde, Estadio Bicentenario Iván Azócar Bernales, Rangers ante la U de Conce por la Copa Chile. 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
1: Sí, vamos al muro de Gigante Deportivo, agradecemos los mensajes. Felipe Alberto Méndez Rojas, un gran saludo al panel de Gigante. Yo creo que Navarrete debería dar un paso al costado. Igualmente, este tipo Muñoz, que no le hace un gol ni a un equipo amateur, contra Santa Cruz estaba solo y no le quiso dar al balón. Yo creo que no le pudo dar al balón, más que no le quiso dar al balón. Y estaba en el arco norte y el tipo le sacó la cabeza a la pelota.
0: Sí, siempre que cuando veo un juego aéreo como que caía de espalda,
1: Yo creo que la pudo haber hasta bajado.
0: Lejos de conectar.
1: Podría haber bajado y haberle puesto un voleo.
0: Ripio.
1: Haberle reventado el arco.
0: Ripios evidentes.
1: Sí, evidentes.
0: Distantes de un 9 de categoría.
1: Más allá si quiso pegarle o no, que es lo que plantea aquí el amigo, yo creo que ese es el problema. O sea, falta de calidad total ahí en esa jugada.
0: O diríamos que alguien quiso sacar mal el lateral ahí con Matías Cortés.
1: Claro. Nicolás Ignacio Ruiz López. Hola chicos, buen programa. Y Mejía renunció, seguimos en la misma, dice. Juan Carlos, hola Gigante, esperando los posibles nombres que pueden llegar a Rangers. Felipe Alberto Méndez advierte que si baja Rangers va a ser muy difícil subir. Santiago Franzani, ¿cuándo se van a Barrete y Moya? Juan Carlos, ¿alguna novedad respecto a los posibles arribos? ¿Alguna renuncia de los inoperantes a cargo? Pregunta Pedretti Acuña Rodríguez. Saludos al panel de Gigante. ¿Cuándo despertaremos de esta pesadilla? Claudio Marcelo Araya Rojas. Hola muchachos de Gigante Deportivo. ¿Alguna novedad respecto a los refuerzos? Llega información, pero todo a nivel trascendido todavía. Por lo menos no estoy ahí. Yo por lo menos en condiciones de decir, ya, este. Pasan los días y para variar haremos las cosas tarde. No se nota de parte de las mentes pensantes de Rangers el interés de revertir esto. Juan Lara, hola Chinito, hola Pablo. Escuchando desde Villa Francia, no lloremos más. Vamos por buenas contrataciones y salgamos del sótano. Dunas, Rangers le gana a Antofagasta y Santa Cruz se cae. Con Arica quedamos a 6 y nos metemos. Más optimismo. Y Santa Cruz se cae con Arica. Ah, ahí está. Había algo que no había.
0: Que Rangers gana Antofagasta y San Marcos pierde con... O sea, Santa Cruz pierde con San Marcos.
1: Sí, es que tenía una coma que no iba, entonces por eso me perdí. Más optimismo, cabros. Juan Carlos, Giovanelli le dio una clase magistral a Basay. Ojalá este DT analice todos los errores cometidos ante Cobreloa y en especial ante Santa Cruz. Felipe Alberto Méndez Roja, otra cosa que no se ha hablado, los lesionados Labrini y Méndez, ¿cuándo van a estar listos? Lo hemos dicho varias veces, lo de Méndez tiene para rato todavía. De verdad. Pueblo querido, pueblo rojinegro... Olvídense de Méndez, porque es muy posible que no llegue, o que llegue a la recta final del campeonato.
0: Y con un año ya sin jugar.
1: Sin jugar. O sea, olvídense de Méndez. Lo de Labrín,

0: Ofrece un jugador, aparece Rangers, ¿eh? Ahí, no sé, me parece un poco
1: ¿Te extraño. Hace ruido? ¿Ah? ¿Te hace ruido?
0: Sí, claro, hay una maquinaria ahí en O'Higgins en términos de inversionistas. ¿Quién está ahí? Uno muy famoso, ¿no?
1: Bradernick.
0: Sí. 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Nos indica la hora en el Gigante, 2 de la tarde, 24, casi 25 minutos. Ya volvemos en el Gigante del miércoles.
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8: Algunos análisis de nombres y apellidos en la era de Ivo Basaya. Manuel Vicuña, titularidad absoluta.
9: ¿Se justifica?
8: En la posición donde lo ha ubicado, me parece que no. Lo puso una vez de lateral volante en Calama contra Cobreloa y ahora lo puso como una especie de volante de salida del enlace. No son las posiciones que maneja.
9: Al minuto le habían convertido a Rangel por ese sector.
8: Sí. Dos veces titular, Manuel Vicuña, en los dos partidos de Ivo Basay. Cristóbal Muñoz, el 9 de Basay, los dos partidos que dirigió, contra Cobreloa y contra Santiago, no, Cobreloa y Santa Cruz. Cristóbal Muñoz fue titular. Renato Valenzuela fue el titular de Ivo Basay en Calama.
9: La tiran al sacrificio.
8: Y contra Santa Cruz. Y no es la posición natural tampoco.
9: Por eso te digo, la tiran al sacrificio.
8: O sea, llevamos de estos tres llevamos dos que no, con Basay no han jugado en su posición más natural. Renato Valenzuela como lateral derecho y en Calama no sé de qué jugó. Jugó en la línea de tres, parece que como uno de los tres centrales, ¿no? Y Manuel Vicuña. La dupla de centrales de Ivo Basay ha sido Sebastián Acuña y Claudio Cervetti. Los dos partidos.
9: Bajísimo Acuña. El otro día se percibía un jugador superado por la situación emocional. Porque mira, o sea, cuando le hacen el gol a Rangers, ya se olía que algo iba a pasar porque Acuña estuvo a punto, ahí sale el córner, de hecho,
8: sí,
9: de mandarla a él contra el arco de Rangers. Y ya hubo un murmullo de ese que de nerviosismo que seguramente con la situación que vive hoy Rangers se traspasa. Jugada sí, siguiente, pierden las marcas. Les cabecearon, como lo dijo el propio Basay, a la altura de la cintura. Y otra vez el tema de los balones detenidos, que tanto costó tratar de enmendar el rumbo, sobre todo en la época de Jaime Vera, que él lo decía, lo trabajamos, marcas zonales, después marcas personales, después zonales de nuevo. No hay caso.
8: Sí. Agustín Mora, dos veces en el banco.
9: Me parece que Mora
8: en la era Basay
9: debiese ser titular, Mora.
8: 14 minutos contra Cobreloa y 7 minutos
9: lo que hoy
8: contra
9: tiene
8: Santa Cruz.
9: ¿Ah? ¿Como lateral hoy día? Sí, como lateral. Sí, claro. O sea, Cortés no te da ninguna solución. No entiendo por qué Kevin Vázquez va con perfil cambiado.
8: José Navarrete, dos partidos con Basay, dos veces no citado. Ni en Calama, ni contra Santa Cruz.
9: Y en el ojo del huracán hoy día, además.
8: Además. Sebastián Silva, ningún minuto con Basay, las dos veces en el banco. No era el central que necesitaba Rengue, parece.
9: O sea, si hoy día se está buscando un central y trajiste uno que venía de emergencia, evidentemente no ha dado el ancho.
8: Diego Plaza tampoco ha jugado mucho con Basay. Estuvo en el banco con Cobreloa, entró en los 76, jugó 14 y estuvo en la banca y no vio minutos contra Santa Cruz.
9: De hecho, había algunas voces que se alzaban para pedirlo por Gary Moya. Pero en realidad, ya, yo no estoy defendiendo a Gary Moya. Pero, ¿qué te ha dado Plaza en relación a ese rendimiento de Moya? Yo no veo una gran diferencia hoy día como para que tú digas, no, este sí o este no. Me parece que el equipo sí sigue siendo el mismo, con uno o con otro en cancha.
8: Llegó Basay y le dio un respaldo a Moya, lo arrancó de titular frente a Cobreloa en Calama.
9: Después lo borró.
8: Es que no lo citaron, parece que hubo discoteca a mitad de semana en la previa del partido frente a Santa Cruz.
9: Sí, mira, si eso...
8: El jueves en la noche.
9: Tú dices, parece, si eso fuese así...
8: O sea, yo no tengo las pruebas, pero sí hay gente que dice que lo confirmó.
9: Ya, pero si ese fuese así, Garimoya no debiese ser citado más en todo. Yo entiendo que los futbolistas tienen su día libre, entiendo que pueden... Entiendo todo eso. Pero aquí hay un contexto. Y en ese contexto, yo no le estoy pidiendo a nadie que se encierre, no voy a ser más papista que el Papa, pero muchachos, miren dónde está Rangel. Miren dónde está Rangel y miren todo lo que ha pasado en Rangel este año. Entonces hay que comprometerse un poco. Insisto, no lo hagan por nadie más que por ustedes mismos. Y si eso es así, es un jugador que ya no entendió. Y no te sirve, derechamente. No te sirve. Y hay que prescindir de él, estar ahí cumpliendo su contrato. Y hay que traer algo. Bueno, ahí llega Rosa a jugar. Si eso es así, qué lamentable. Aunque lamentablemente también no sorprendería.
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9: Y también lo estábamos comentando antes del corte de esta situación, que en cualquier otro panorama medianamente normal podría incidir en una pelea por el descenso, pero lamentablemente como Rangers está tan abajo, no ni siquiera da como para que uy, le van a quitar punto a alguien. Pero se viene o se vendría altamente probable una resta de puntos a Curicó. 3 unidades. Porque es el único equipo que no cumplió con la norma del juvenil. Son 945 minutos los que debes alcanzar durante la primera mitad de torneo. Te exigen la mitad de los reglamentarios durante el año. Lo tienes que tener durante el primer semestre.
8: 945 minutos.
9: Así es. Curicó llegó a 909. Esto es oficial ya. Está publicado por... lo que es oficial es el minutaje, no la sanción. ¿Ya? 909 minutos. Le faltaron 36 minutos. ¿Qué pasó? Se confundieron en el reglamento. Pensaban que le iban a dar más minutos por gente que habían tenido citada la selección en selecciones menores, pero en realidad correspondían solo 45 minutos. Y en Curicó estaban sumando más minutos de los que realmente sumaban, alrededor de 360 minutos más, quedaban prácticamente asegurados para la segunda rueda. Interpretaron mal el artículo donde se habla de las citaciones de juveniles, y después cuando se dieron cuenta, ya lo sabían desde el viernes pasado, me comentaban, trataron de ir a otro artículo que habla de que cuando se te lesiona un jugador en la selección te suman 45 minutos. Para eso necesitas el certificado médico del cuerpo médico de la selección y todo. Y eso no les resultó.
8: Esta es la base, claro.
9: No lo pudieron demostrar.
8: Si te lesionas siendo convocado a un proceso.
9: No lo habrían podido demostrar eso tampoco. Y ahora, ¿qué viene? La citación al Tribunal de Disciplina, entregar los descargos,
8: jugaron con
9: los
8: fuego.
9: Documentos.
8: Esperaron hasta la última fecha, llegaron al límite de interpretación y después se
9: va a pegar fuerte la situación en Curicó, me comentaban, porque no habría que extrañarse de que salga alguien por esto, y aquí donde se mira inmediatamente al gerente deportivo y de pasadita al técnico, porque el técnico tampoco se puede lavar 100% las manos. Me parece a mí que es responsabilidad compartida, pero creo que la parte administrativa ahí corresponde sobre todo al gerente deportivo. Él tiene que chequear y recontrachequear, perdón, mandar el correo correspondiente.
8: Hasta
9: si tiene la duda,
8: minuto.
9: Si tiene la duda, tiene que mandar un correo. Sí, sí. De hecho, eso creo que comentaban algunos colegas de Curicó, cómo llegan al último partido teniendo que depender si les van a contar o no les van a contar más minutos. Por último llega sabiendo que, porque Curicó no llegaba en el último partido, aunque hubiese cumplido los 120 minutos, no la alcanzaba. Entonces, una vez más Curicó va a perder puntos probablemente por secretaría.
8: Aparte que siempre es mejor, si te resulta un cacho el tema de los sub-20, sub-21, quemarlos en los primeros partidos del campeonato. Cuando la competencia está ahí todavía y no cuando llegas a definir cosas en la recta final, en este caso en la primera rueda, pero posteriormente va a ser en el desenlace del campeonato. Me llega también una información de una muy buena fuente, siempre muy confiable, dice que lo de Moya fue por precaución física, no ha salido.
9: Perfecto.
8: Él sabe que no puede salir, porque está en el ojo del huracán.
9: Perfecto.
8: Así que
9: no hay que señala. Y remarcarlo también, sí, que claro. Quede claro, no ha salido y ojalá que se enchufe, porque
8: una fuente muy cercana.
9: Mira, yo voy a decir algo que es súper poco popular, pero yo creo que de lo que tiene Ranger es el que más suma ahí. Si se enchufa, es la cosa. Me parece que cuando ha jugado, cuando ha querido mostrar algo, ha mostrado más que Plaza. Yo no entiendo las voces que elevan a Plaza como al reemplazante. Pero se tiene que estar metido en la cosita, en el proyecto, en tratar de sacar a Ranger de esto y remarcarlo ahí, que te ratificaron, sí, claro, que no hubo salida.
8: Según esta fuente, no hubo salida y que él sabe que no puede salir porque está... Sí,
9: me parece súper válido ese punto y dejarlo en claro también, obviamente.
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9: Sí, vamos al muro. Álvaro Alejandro Vicuña jugó bien 10 minutos de volante de creación contra Santa Cruz. Lo de Ibañez es realmente pobre. Rubén Tapia dice que hay que ponerle un GPS a los jugadores. Luis Rojas nos plantea una duda. Gigante Deportivo consulta si se pudo negociar con Araya, ¿por qué no con Méndez? Desde dos o tres esquinas. Mira, la situación es la siguiente. Araya, informe médico de por medio, se determina que él tiene una situación invalidante para jugar fútbol durante este segundo semestre y se apela al reglamento, se puede reemplazar. Méndez se lesionó a comienzo de campeonato. Los clubes tienen un plazo. Pongamos que haya sido, fue antes de la cuarta fecha, pero... analicemos que hubiese sido después de la cuarta fecha.
8: No, y no jugó ningún partido del campeonato.
9: Y que tú puedes apelar a esta regla que te deja reemplazar a alguien. También hay un plazo para hacerlo. O sea, ese plazo ya venció en el caso de Ranger. Y lo de Méndez, claro, tú lo dices, no jugó ningún partido del campeonato y no correspondía reemplazarlo, porque ya lo hemos dicho varias veces, no correspondía reemplazarlo porque lo que correspondía era traer otro jugador porque estaba abierto el libro de pases y eso fue lo que se hizo. Ahora, si el jugador que llegó era de la misma característica, era lo que necesitaba Rangers o no en ese momento, esa es otra discusión.
8: Y Carlos Labrín
9: en ese momento llegó Plaza.
8: Sí, Carlos Labrín jugó las dos primeras fechas, por tanto también se lesiona con libro de pases abierto.
9: Exacto, por eso Rangers no apela a esta situación de reglamento porque estaba abierto el libro de pases. Iba a ir y decir, mire, tengo dos jugadores lesionados, bueno, contrate otro si está abierto el periodo de contrataciones todavía. No tenía sentido. Y lo que sí llama la atención es lo de Mauro González, porque se habló de que no daba para reemplazo. ¿Mm? Yo tengo algunas fuentes que me comentan que no tiene ninguna posibilidad de jugar este año.
8: Yo tengo otra que dice que va a jugar. Y que apareció dominando una pelota en Instagram.
9: Sí, dominar una pelota es una cosa, jugar competitivamente otra. Pero vamos a ver, porque hoy día de hecho me comentaron que era muy, muy difícil que jugase este año.
8: Mira, A propósito de los minutos sub-20, sub-21, Pablo, amigo del Gigante, Rangers completó la primera rueda 1150, tenía que completar 945. Para llegar a los 1890, que es el año, la 30 fecha, le están faltando 740. Es decir, bajó el promedio ahora de minutaje sub-20, sub-21 por partido, está entre 49 a 50 minutos.
9: Sí, algo bueno.
8: Para completar
9: con... O sea, algo bueno viendo que tampoco Ranger ha encontrado una solución en un canterano.
8: Porque en algún momento tuvo
9: un 63, subió a
8: 78, ahora estaría entre 49 y 50 minutos. Considerando los 15 que faltan de la segunda rueda.
9: Algunos 12 mensajitos más. Mario Ruiz dice, por Labrín trajeron a Silva. Exacto. Cristian Albornoz, dicen que Moya ha sido más que Plaza, pero ¿cuántas oportunidades ha tenido Plaza en comparación a Moya? Y ahí yo le hago la siguiente pregunta. ¿Y por qué Plaza no ha convencido a ninguno de los técnicos que ha pasado que tiene que ir en lugar de Moya? Si ellos son los que lo ven... No es cosa de un técnico. Es cosa de varios técnicos. Ya Ranger ha tenido 4 técnicos en este semestre contando el interino.
8: Sí.
9: Álvaro Alejandro Acuña ha jugado de todo, defensa central, lateral, contención. Nos plantea acá. Ramiro Mendoza, siempre lo mismo. Se está buscando, van meses y siguen buscando. Luego llegan puros paquetes. Talca no merece eso. Dirigentes de oficina. Fabián Alexander, Letelier Urrutia, Pablo Samuel, Prieto Lorca, acá no hay política, lo único que importa es Rangers y estos colores. Los defendió hasta agotar sus fuerzas, se me cayeron las lágrimas, dice. Plantea ahí respecto de lo que se estaba planteando por un grupo de exjugadores de Rangers y del Club Social. Carlos Salgado, por favor, que traigan buenos jugadores para salir de esta pesadilla. Richard Troncoso dice que está llena de personas corruptas, empezando por los árbitros, los representantes, los presidentes, etcétera.
8: Oye, si yo hubiese sido técnico de Rangers, hubiese puesto de volante de contención a Cervetti y Acuña. Y hubiese armado otra pareja de centrales con un Renato Valenzuela y un Sebastián Silva. ¿Y cuánta agresividad y recuperación de pelota ganó en la mitad de la cancha con Cervetti y Acuña?
9: Y altura.
8: Y de mitad empujando hacia arriba.
9: Pero Acuña jugó de volante de corte, ojo.
8: Sí, Cervetti.
9: Este año. Sí, Cervetti no, pero Acuña sí.
8: Bueno, yo no soy técnico. 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Ahí hubiese encontrado el picapedrero que siempre busca Ruiz.
9: Sí. ¿Y Márquez?
8: No le va a
9: llegar. ¿Qué pasaba con Márquez ahí que va afuera?
8: No, pero en estas circunstancias.
9: Sí, pero por eso, porque va afuera el equipo.
8: Ah, Márquez. Ah, está muy preciso, Marque, ¿no?
9: No, sí, no estoy diciendo que sea insacable, ¿eh? Solamente te digo que...
8: Mixto, 4-4-2. Dos perros, un mixto y un... No, salía. Y dos arriba nomás. 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Nos indica la hora en Gigante, 2 de la tarde, 50 minutos. No va a llegar el titiritero, parece, ¿no? No, tampoco.
9: No.
8: Nos vamos a la pausa y ya volvemos.
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9: Se cerró la primera rueda de la Liga de Ascenso con una fecha que tuvo cargada los empates. 4 empates de los 8 partidos. Solamente ganaron 2 locales en la fecha, junto a la fecha 2, con la menor cantidad de victorias de locales. Bueno, está la fecha 7, que también ganó solo 1. Y en materia de goles hubo poquitos goles. Ganaron 2 visitantes a propósito en la fecha. Marcaron 6 goles los locales, 6 goles los visitantes, para un total de 12 goles. Esta sí es la fecha menos productiva del campeonato y la fecha en que menos goles marcaron los locales, y iguala en materia de goles de visita la fecha 4 con 6. De hecho, yo había detallado que solamente 2 equipos alcanzaron a marcar 2 goles, que fue el empate 2-2 entre Unión Española y San Felipe. El resto anotó solo 1 como máximo en esta fecha. Terminó la primera rueda, Pablo, se jugaron 120 partidos, 55 triunfos locales, 45.8%, 38 empates, 31.6%, y 27 triunfos visitantes, 22.5%. Es decir, 55 triunfos locales, 38 empates y 27 triunfos visita. Hartos empates en esta primera rueda de la Liga de Ascenso, que tiene como líder a Cobreloa con 29 puntos.
10: Sí, Cobreloa fue el mejor de esta primera rueda y le sacó 3 puntos de ventaja a Wanderers, que perdió en la última fecha frente a Puerto Montt en el sur. Me recontra ratifican aquí lo que tú decías, Chinito, respecto de que no hubo salida. No, y creo que súper importante de parte de nosotros remarcarlo también. No hubo salida de Garimoya, la decisión pasó por otro tipo de situaciones y por eso no estuvo nomás citado, pero no hubo ninguna salida en la semana y creo que es importante enfatizar eso porque...
9: Ya lo habíamos establecido.
10: Claro.
9: Sí, 300... Sí, Pablo,
10: te escucho. No, dígame, no, dígame.
9: No te iba a pasar al tema de los goles, 335 goles, un promedio de 2.79 goles por partido.
10: ¿Hartos goles?
9: Sí. Sí. Aunque la última fecha fue una de las menos efectivas.
10: Bajó un poquitito el promedio ahí.
9: El campeonato. Sí. Lo ganó en la primera rueda de la Liga de Ascenso, la había ganado San Marcos de Arica con 31 puntos. Ahora la ganó el equipo de Cobreloa con 29. Tú citabas, conociendo este dato, de que era uno de los líderes con menor puntaje en el último tiempo en la Liga de Ascenso.
10: El año pasado fue San Marcos con 30.
9: 31,
10: mira. La Serena fue...
9: Se vino abajo en la segunda rueda San Marcos el año pasado.
10: Y ahora se vino abajo en la recta final de la primera rueda. Vamos a ver si se levanta.
9: Tú invito...
10: La Serena creo que terminó con 36, algo así. Fue una primera rueda brillante de la Serena en el 2024, y la segunda fue, pero ya...
9: Pablo, hay una aplicación que se llama Data Ficus, que tiene que ver con mucha estadística, en porcentajes, en fin, y muchas cosas, y dice que San Luis de Quillota lidera la generación de ocasiones del campeonato, mientras que Cobreloa destaca por su capacidad para transformar sus oportunidades en goles.
10: Sea un equipo muy efectivo y a otro que le cuesta convertir a San Luis, tiene que generarse harto para poder convertir.
9: Y Cobreloa y Santiago Wanderers aparecen entre los ataques más productivos. Y Rengers de Talca, dentro de los 16, ocupa el lugar número 16, destacando como el equipo que más está desaprovechando las oportunidades generadas en este estudio que hace Data Ficus.
10: Sí, hace algunas semanas salió que Ranger necesitaba 16 remates al arco para convertir. Y
9: ya se hizo el resumen de la primera rueda.
10: Por contrapartida le remataban...
9: le hacía los goles muy rápido.
10: Por 6 remates al arco, uno era gol.
9: Y esta misma lo sitúa como el equipo que más desaprovechó las oportunidades generadas. Lo que tantas veces comentamos, y tú o alguien decía... que siempre se veía el mismo partido, que Rangers se generaba ocasiones y no compartía. Esto claramente refuerza la tesis de que faltó el poder de gol.
10: Faltó el 9. Faltó el 9 de raza, el goleador. Bueno, ya...
9: A la FIFA.
10: A esperar que traigan a alguien, o dos, no sé qué van a hacer ahí, pero que haga todos los goles que no se hicieron en esta primera rueda.
9: Noticia positiva dentro de esta nube de Rangers. Tiene que ver con que, ya lo habíamos dicho, la categoría de proyección se clasificó para jugar la semifinal frente a Deportes Antofagasta, partido que será en Talca el 20 o el 21 de junio, en el marco del campeonato de apertura del fútbol formativo regionalizado de la NFP. En la otra llave jugará Calera y Magallanes. Si gana el Rangers, Antofagasta de local va a jugar la final del campeonato de apertura en la categoría proyección con el ganador de Calera y Magallanes, en una programación que va a ser de finales el 28 de junio, el Bicentenario de la Florida. Rengue ganó el Grupo Centro Sur con 23 puntos y Antofagasta fue segundo en el Grupo Centro Norte con 24 unidades. Y además ya se encuentran en Santiago entre el 8 y 11 de junio en el CAR José Zulantay Silva las chicas Martina Poblete e Isidora Benavides. Están participando de un nuevo microciclo de la Selección Chilena de Fútbol Femenino, categoría sub-17, que dirige Vanessa Arauz, y que se está preparando para el Mundial de la categoría a jugarse en Marruecos entre el 17 de octubre y 7 de noviembre. Ahí están las chicas, Martino Poblete e Isidora Benavides, haciendo este microciclo de la Selección Chilena de Fútbol Femenino sub-17.
10: Sí, me recontra ratifican que lo de Curicó... No, se ve muy difícil, prácticamente sería un trámite la resta de puntos.
9: Perder los 3 puntos.
10: Sí, porque no tienen de dónde.
9: A nosotros no nos sirven de mucho, pero ellos lo van a lamentar,
10: sí,
9: seguramente.
10: Sí, porque se habían acercado a la zona de liguilla.
9: A la zona de liguilla.
10: Sí, y Curicó ahora va a caer a 15 puntos. Si le había costado ganar partidos, había remontado y finalmente...
9: Sí, hacía 2 años que no ganaba 2 partidos seguidos por la Liga de Ascenso.
10: Mira, qué buen dato.
9: Habrían, sí.
10: No, ahora lo había hecho y los va a perder de todas maneras.
9: 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Si nos vamos a la pausa antes, Paulo.
10: Sí, vamos rápidamente al muro. Por ejemplo, Rubén Tapia, así como va a Cobreloa, capaz que festeje en Talca otra vez. Uy. Bueno, ahora yo firmo ese desenlace. Cobreloa campeón y Ranger salvándose. Llegó salvado esa fecha Ranger y había peleado el descenso hasta la fecha anterior.
9: Así.
10: Lidia Garrido, Gary Moya, despierta hombre, tienes talento, tienes quien creértelo y enfocarte. Dice Patricio Ibáñez, fuera Mejías, que vuelva a Vilos. Y también plantea que si no se une el plantel y no deja sus diferencias de lado, está muy difícil que salgamos del infierno en el que está Rangers. Hay jugadores que necesitan a uno al lado para subir el nivel, como Márquez, el 24, jugaba con Caroca y se veía mucho mejor, dice Nicolás Ignacio. Y Rubén Tapia plantea que si los canteranos no han dado el ancho, es porque en su formación se está fallando. No se está trabajando como es debido. Algunos mensajes, Chino.
9: Ahí está, entonces el tablón virtual, como siempre en el Gigante, a través de Amiga y Mágica. 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Nos indica la hora en el Gigante, 3 de la tarde con 10 minutos, con ya don Víctor Avendaño en la sala de sonido. Yo volvemos.
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9: Con una ceremonia que arrancará a las 13 horas con 30 minutos de mañana jueves en el Estadio Azteca en Ciudad de México, con las presentaciones artísticas de Maná, Balvin y Belinda, se va a inaugurar oficialmente la Copa del Mundo México, Canadá, Estados Unidos, de fútbol a nivel de selecciones adultas 2026. 48 selecciones va a debutar este nuevo formato, 104 partidos en 12 grupos de a 4 selecciones, clasifican los dos primeros más los 8 mejores terceros que van a continuar en carrera. La final el domingo 19 de julio. Mañana jueves a las 3 de la tarde el partido inaugural la presentación artística y la inauguración. Estadio Azteca, Ciudad de México, 15 horas, hora de Chile. México-Sudáfrica, partido por el Grupo A. Habrá televisión abierta, Chilevisión. Solo ese partido por televisión abierta mañana jueves, porque a las 10 de la noche Corea del Sur va a enfrentar a la República Checa por el Grupo A. Y el viernes hay otros dos partidos. Canadá con Bosnia a las 3 de la tarde por el Grupo B, transmite Chile. televisión. Y 9 de la noche del día viernes, Estados Unidos contra Paraguay por el grupo B, también con televisión abierta para aquel compromiso. Comienza entonces la Copa del Mundo. La gente como que no está muy metida en esto, salvo aquellos que se han entusiasmado con el álbum, porque delante me encontraba un señor ahí en la diagonal y me preguntaba, ¿hoy día parte el Mundial? No, mañana. Bueno, está.
10: Qué bueno que me comentó que mañana parte el Mundial, chinito, de verdad. ¿Usted también?
1: Tenía la duda.
10: Voy a ser honesto, pero también en otra, o sea, solo Rangers han sido estos días.
9: No dio para nada de
10: perdón,
9: más,
10: y la primera vez en mi caso, claro. Pero no, el Mundial no lo... Seguramente ahora que va a empezar...
9: Echa una miradita.
10: Ahora vamos a meternos en esa onda, pero la verdad a mí no me entusiasma mucho el Mundial, menos si no está Chile.
9: Así es. Bueno, se también programó la ANFA séptima región del Maule, los partidos de vuelta válidos por los octavos de final de la Copa de Campeones Regional ANFA en categoría senior 35 años. De aquí se pasan, hay 16 en competencia, van a avanzar 8 después del fin de semana. Hay 4 partidos el sábado y 4 el domingo. Este sábado, 15:30, en Sagrada Familia, Independiente Sanatorio con Caupolicán de la Víctor Zavala Bravo de Linares. En la ida ganó Independiente Sanatorio 4-1. El mismo sábado, 15:00, Estadio Municipal de Molina, Población Servicios Seguros Social de Molina, recibe al 18 de septiembre. En la ida ganó el 18 de local por 3-1. El sábado a las 14:30 en San Javier, clásico local, Lister Rosell de San Javier con Colo Colo de San Javier. En la ida empataron 1-1. El mismo sábado, 3:00 en Villa Alegre, Estrella del Sur de Villa Alegre, recibe a Constitución FC. En la ida ganó Estrella del Sur por 4-2. Y 4 partidos para el domingo. A las 15:00, Brilla el Sol con Curicó Unido Amateur. El domingo a las 13:00, la cancha Brilla el Sol. En la ida ganó Brilla el Sol. Allá en La Granja se jugó en Curicó. Ganó por 2-1.
10: Sorpresa.
9: Se trajo 3 puntos
10: sí,
9: de oro.
10: Porque sí. Es poderoso el equipo de Curicó.
9: Así es. 15:30, cancha Santa Rita en la comuna de Pelarco el domingo. Ahí está donde está Pastelería Doñines. Deportivo Pelarco recibe el Atlético Comercio de Talca. Va a Comercio viajando con un triunfo y una diferencia de un gol. Ganó por 1-0 de local.
10: Exigua.
9: El domingo en Teno, la Mancilla de Teno va a recibir a Independiente de Rauco. En la ida ganó la Mancilla de Teno, pero de visita por 1-0. Y finalmente el domingo, 15:30, Estadio Enrique Don Miller en Constitución, Unión Atlético de Constitución recibe a Juventud Santa Elvira de Molina. En la ida ganó Santa Elvira de Molina como local por 2-1.
10: Sí, con esa información ya quedando ahí al tanto también de lo que va a ser la Copa de Campeones en senior de 35 años, llegamos... Claro, y la invitación, la última, visiten sí. gigantedeportivo.cl con todas las noticias del deporte y las novedades de Ranger también que se vayan suscitando.
9: Un gusto, Pablo, que esté muy bien, ¿eh?
10: Igualmente, chinito, un agrado siempre.
9: Don Víctor Aventaño en la sala de sonido. Será hasta mañana jueves, edición matinal del Gigante por Amiga a las 8 de la mañana. Buenas tardes.
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2: 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Buenas tardes.
6: Radio Amiga le indica la hora.
24: 15:24.
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2: Radio Amiga le indica la hora.
0: 15 horas, 31 minutos.
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1: 16 horas, 1 minuto.
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0: Radio Amiga le indica la hora.
1: 16 horas, 4 minutos.
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8: Linares recibirá operativo gratuito de salud con médicos especialistas y estudiantes de la Universidad Católica. Muévete por la salud es una iniciativa impulsada por estudiantes de medicina de la Pontificia Universidad Católica de Chile, que desde el año 2015 trabaja acercando prestaciones de salud a comunidades rurales y territorios con dificultades de acceso a especialistas. El programa cuenta con el respaldo de la Red de Salud y de profesionales médicos de distintas especialidades, quienes participan de manera voluntaria en operativos desarrollados en diversas comunas del país. El despliegue está programado entre el 14 y el 20 de julio del 2026, periodo en el que equipos médicos y estudiantes desarrollarán diversas actividades dirigidas a la comunidad linarense.
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8: Alcalde de Teno recurrirá al Ministerio de Obras Públicas para eliminar cobro de peaje en acceso a esa comuna. Es una verdadera aspiradora del bolsillo de nuestros vecinos, sostuvo el jefe comunal Wildo Faría, quien anunció que gestionará una reunión con el ministro de la cartera para hacer la solicitud. El alcalde de Teno expresó su molestia tras conocerse sobre la eliminación de los peajes laterales en otras comunas de la región del Maule, apuntando a su solicitud de suprimir el cobro también en su territorio. Desde plena carretera, el jefe comunal publicó un video en las redes sociales del municipio en el que calificó como una injusticia que no se aplique esta medida en Teno.
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0: La hora en Amiga. 16 horas, 18 minutos.
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1: Radio Amiga le indica la hora.
0: 16 horas, 32 minutos.
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0: 16 horas, 34 minutos.
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1: 17 horas, un minuto.
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1: 17 horas, 4 minutos.
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8: En votación unánime y a propuesta del alcalde Juan Carlos Díaz, el Consejo Municipal de Talca aprobó en sesión ordinaria del martes 9 de junio poner término anticipado al contrato de concesión del terminal de buses y retomar su administración por parte del municipio. La dirección jurídica de la municipalidad expuso antecedentes al Consejo que aluden a supuestos incumplimientos contractuales de la empresa Inversiones Andina Limitada, que se adjudicó la licitación y que actualmente administra el rodoviario talquino.
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8: 15 años de cárcel deberá cumplir pareja como autores de robo con homicidio en Talca. El domingo 10 de noviembre del año 2024, cerca de la 1 de la madrugada, la víctima, José Alex Friz Agurto, de 41 años, se encontraba compartiendo con terceras personas en una plazoleta en la población Carlos Trub de esta ciudad. Entre ellos estaba la imputada Lorena del Carmen Reyes Urbina, quien procuró quedarse a solas con el afectado y le solicitó a un tercero que llamara a su pareja, el imputado Álvaro Ignacio Fuensalida Aguilera, con finalidad de robar las especies de valor que la víctima portaba. Ya una vez juntos, la pareja se concertó para abordarlo y robarle, pero Fritz Agurto puso resistencia, siendo apuñalado en el pecho, lo que finalmente le costó la vida.
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0: La hora en amiga, 17:20.
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2: Radio Amiga le indica la hora.
0: 17 horas, 31 minutos.
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1: 17 horas, 35 minutos.
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1: 17 horas, 57 minutos.
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1: 18 horas en punto.
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4: La Universidad Católica del Maule celebró la ceremonia de graduación de doctorados 2026 que reunió autoridades universitarias, académicos, familiares y graduados en el Aula Magna Monseñor Carlos González Cruchaga del Campus San Miguel en Talca. Durante la ceremonia, la institución reconoció el esfuerzo, dedicación y contribución científica de los 10 nuevos graduados pertenecientes a los programas de doctorado en Biotecnología Translacional, Didáctica de la Matemática, Filosofía, Religión y Pensamiento Contemporáneo, Modelamiento Matemático Aplicado, Ingeniería y Psicología. Se otorgó el reconocimiento a la excelencia investigativa a Elizabeth Catalina Valdés Muñoz, graduada del doctorado en Biotecnología Translacional, distinción que releva el compromiso con la generación de conocimiento y el desarrollo de investigación de alto impacto.
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4: Tras la conmemoración del Día Mundial del Medio Ambiente, se llevó a cabo el lanzamiento del programa de sostenibilidad de Nuevo Sur, Toma la Sartén por el Mango. La campaña busca motivar el reciclaje de aceite usado y evitar que este se vierta al alcantarillado. La actividad desarrollada en la plaza de la comuna de San Clemente contó con la presencia del Seremi del Medio Ambiente del Maule, Felipe Mazardo, la administradora municipal de San Clemente, Alejandra Bamonde, y el subgerente zonal de Nuevo Sur, Francisco Dupré. El subgerente zonal señaló: "Estamos muy contentos de lanzar este programa que permitirá a la comuna de San Clemente contar con 2 puntos de acopio permanente".
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Somos la Radio Amiga de Talca, en el corazón de nuestra gente, en vivo y en directo, 6 de la tarde, 22 minutos, con lluvia a esta hora de la tarde, le acompañamos con buena música, en vivo y en directo, saludando a usted que está en sintonía, que está de cumpleaños, y también en este miércoles 10 de junio, saludando a Paulina en su día de onomástico. Muchas felicidades, Paulina. A usted que está en sintonía en el campo y la ciudad, junto a nuestros auspiciadores y junto a usted que a esta hora sintoniza la Radio Amiga de Talca en el corazón de los maulinos. Lindas melodías como todos los días con noticias de la comuna de Maule y de carácter regional a través de la www.radioamigatalca.com. Bueno, se reportan algunos accidentes de tránsito, principalmente por la lluvia, colisión en la ruta 5 Sur antes de llegar al peaje de Camarico de Sur a Norte. Así que mucho taco a esta hora de la tarde también en la zona. Precaución al transitar en la ruta 5 Sur, también en las rutas interprovinciales y también intercomunales. Un abrazo grande para todos nuestros vecinos, vecinas, auditores y auditoras que a esta hora sintonizan la Radio Amiga de Talca en el corazón de nuestra gente. También esta tarde se produjo un accidente de tránsito en la ruta Los Conquistadores de norte a sur, sector de Pedernales, en Cauquenes. Se trató de un volcamiento de vehículo con una cantidad no determinada de lesionados esta tarde, así es que trabajaron en el lugar unidades de emergencia, producto de la lluvia, así es que a manejar con mucha precaución, atento a las condiciones del tránsito. A propósito de aquello, hoy agradecemos también al Departamento de Tránsito del municipio que pedimos la instalación de una señalética en el sector de Pueblecillo, salida hacia la Ruta 5, que no había ninguna señalética que indicara hacia la Ruta 5. Más bien los vehículos que desde Pueblecillo se dirigían hacia la Ruta 5 ingresaban muchas veces a la cantera o al antiguo Puente Maule. Ahora ya se instaló una señalética que indica claramente salida Ruta 5 Sur, sector Pueblecillo. Así que muchas gracias también, esa petición la hicimos, quien la habla en la hora de incidente en el Consejo Municipal y ya está instalada. Seguimos a través de la Radio Amiga de Talca en el corazón de nuestra gente, a través de este medio de comunicación, la Radio Amiga, en este día donde compartimos lindas canciones, noticias en un día de lluvia. Mañana jueves 11 tendremos mínima 3, máxima 13 nublado. Mañana día de pago de pensiones y subsidio único familiar.

Seguimos en el 1020 de la amplitud modulada. Vamos a preparar un lindo tema musical para nuestros auditores y auditoras que están de cumpleaños en el día de hoy. Ya vamos con aquello en un momento más para saludar al sector de Numpay. La señorita Paz está en sintonía con su familia, Aníbal, y también la señorita Lucía, ahí que están en Numpay ya comenzando a celebrar un acontecimiento importante para la familia. Así que ya le vamos a saludar en esta jornada a través de el 1020 de la amplitud modulada con noticias, buena música en el día de hoy. Bueno, señalar que en esta oportunidad, en esta jornada de día miércoles, esta mañana se compartió con la comunidad especialmente un momento difícil para la familia en Maule. Fue un día especial, triste para la familia municipal de Maule, junto a funcionarios, amigos y seres queridos, despidieron en el último adiós a Javier González Troncoso, un hombre trabajador, comprometido y siempre dispuesto a tender la manito, siempre cuando más se necesitaba alguna persona en los sectores rurales y urbanos. Así que, bueno, hoy se dio el último adiós, con un abrazo muy sincero para la familia y amigos, con las condolencias respectivas, y los compañeros de trabajo ahí estuvieron en la avenida Balmaceda, acompañando este difícil momento de la partida. Descanse en paz, Javier González Troncoso, muy joven por lo demás, que después de una enfermedad, lamentablemente se fue al eterno descanso, en los brazos del Señor ya está, y por cierto, hoy fue despedido por sus pares. Bueno, en el día de hoy se continúa en los sectores rurales, obviamente también con la clínica médico-dental, clínica veterinaria. Un abrazo grande para todos nuestros vecinos, donde más se necesitan los rincones más apartados. Llega este móvil médico-dental y también veterinario por estos días. Bajo los Gutiérrez también le saludamos a nuestros vecinos ahí que estuvieron con la atención en Bajo los Gutiérrez. Un abrazo grande en este operativo donde está funcionando en terreno, atendiendo a nuestros vecinos, demostrando de que los compromisos se cumplen con trabajo, gestión territorial. Y se aprobaron los recursos en el Consejo para comprar esta clínica médico-dental móvil que estuvo compartiendo con la comunidad. Hasta Bajo los Gutiérrez se llegó también a atender a la comunidad. Seguimos en Radio Amiga, en el corazón de nuestra gente. Y también, por cierto, estuvo la clínica.

Clínica Veterinaria Móvil en el Callejón El Chucho, sector de Duao, también atendiendo los servicios y atención para la familia de ese sector y sus mascotas de compañía. Qué importante las clínicas donde hemos apuntado a que los servicios vayan a los sectores, atender a la comunidad con recursos estatales y también de usted, que seguramente aportó con su permiso de circulación. Usted es contribuyente, paga las patentes en Maule, también contribuyó porque tiene que sentirse, obviamente, usted contento, vecino, vecina, porque contribuyó con ese pago, con ese impuesto, a que también el municipio comprara estas clínicas veterinarias y también médico-dental, que están atendiendo a la comunidad ahora en terreno y coordinando con los dirigentes. Seguimos en Radio Amiga, en el corazón de nuestra gente, 6:32 PM. Vamos con un saludito de cumpleaños. Muy bien, Aníbal Acevedo, aquí está el amigo Tique junto a Lucía Hernández, saludando en este día muy especial a la señorita Paz, que se encuentra de cumpleaños. Decirle que la amamos mucho, dice el papá y la mamá. También a mis cuñados de Santa Rosa de Lavaderos, Alejandro Hernández y Mary Hernández. Un abrazo grande para ellos también, que están en sintonía en Santa Rosa de Lavaderos. Un abrazo para nuestros amigos y vecinas que están ahí en esa zona. A propósito de aquello, también una importante noticia hoy en Consejo Municipal, como en su momento también lo propuso este concejal, de poder realizar el homenaje póstumo a la señora Aneli Victoria Larcón Castro, que en paz descanse, que donó la superficie de 40 metros por 60, donde está emplazada la actual Escuela de Santa Rosa de Lavadero. Esta donación fue en el año 1961, y este concejal propuso que llevara el nombre, la escuela, de la dama, la vecina, que donó este terreno para que muchas generaciones estudien en ese sector y sean parte de la historia. Así es que hoy se aprobó en forma unánime la propuesta que he presentado junto al alcalde, que también lo tomó a bien, para que lo presentara en acuerdo y se instalara la placa recordatoria en los próximos días, que ya se mandó a realizar. Ya está confeccionada. Así es que en esta sesión ordinaria de Consejo número 017, de fecha 10 de junio del presente año, se aprobó en forma unánime nuestra propuesta. Quien les habla estuvo ahí en la Escuela de Santa Rosa en varias ocasiones y también, por cierto, era un merecimiento oportuno, fecha indicada para que lleve este reconocimiento quien donara el terreno donde está emplazada la Escuela de Santa Rosa. Me refiero a la señora Aneli Victoria Larcón Castro, que en paz descanse. Pues bien, seguimos en Radio Amiga y después se va a hacer una ceremonia también de instalación de la placa recordatoria y los homenajes respectivos póstumos. Seguimos ahora con este lindo tema musical de cumpleaños para la señorita Paz Acevedo Hernández. Le saludamos en su día de cumpleaños también al amigo Alejandro y también a quien me están señalando, por cierto, a la amiga ahí que está en sintonía también a través de la Radio Amiga en el corazón de nuestra gente a esta hora de la tarde, la señorita Mary. Con esta canción le saludamos en el Rinconcito Mexicano.

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3: Continuamos en Radio Amiga de Talca, en el corazón de los maulinos. A esta hora de la tarde estamos señalando que esta tarde en la sesión de Consejo Municipal de Maule se aprobaron por parte de la distribución de recursos de equidad territorial, lo que llega del Royalty Minero 2026 a Maule, una inversión superior a los 1.181 millones de pesos que permitirá avanzar en obras de mejoramiento para los sectores, proyectos que van a mejorar la calidad de vida de nuestros vecinos y vecinas. Por ejemplo, luminarias LED en distintos sectores de la comuna, mejoramiento de aguas lluvias, conectividad y seguridad vial, infraestructura deportiva, apoyo a organizaciones comunitarias, vehículos municipales para fortalecer los servicios y traspaso de recursos para educación, salud, cultura y espacios públicos. Son los recursos que hoy se distribuyeron a través del Royalty Minero, que es un recurso que llega para la equidad territorial por parte de los excedentes del Royalty Minero. Así que seguimos trabajando en esto tan hermoso como es el servicio público para distribuir los recursos que ingresan al municipio y de esta manera concretar obras de infraestructura, entre otras, para mejorar la calidad de vida de las personas de los sectores rurales y urbanos. Así es que estamos contentos por esta distribución de recursos del Royalty Minero, que en los próximos días vamos a desglosar con más calma en qué se van a invertir los recursos, como ya lo señalamos en esta oportunidad. Y un proyecto muy importante que esperaba mucho tiempo, por ejemplo, en el ámbito deportivo, es lo que se refiere a la adjudicación aprobada para el Club Deportivo El Canelo, que también hoy lo aprobamos en esta sesión de Consejo número 017, que se aprobó la propuesta de adjudicación del proyecto Construcción de Cierre, Atrapabalones e Iluminación para el Club Deportivo El Canelo, una iniciativa importantísima que va a mejorar la infraestructura deportiva. Saludo para el amigo Colito, don Juan Caro, que está en sintonía de todos los socios y socias del Club Deportivo El Canelo, donde van a mejorar las condiciones para la práctica del deporte, el desarrollo de actividades comunitarias en el sector. Se va a fortalecer la familia que se une cada fin de semana a las distintas series del Club Deportivo El Canelo y también se reúnen ahí en el recinto para otras actividades comunitarias en este espacio tan importante que va a contar ahora con atrapabalones, también cierre perimetral y, por cierto, iluminación. Tan importante para el Club Deportivo El Canelo. Así que don Juan Caro en Montalegre y todos los socios y socias del Canelo están contentos por esta buena noticia, por esta inversión que va a traducir mejor calidad de vida también para los deportistas de la cancha del Canelo. Reiteramos, construcción de cierre, atrapabalones e iluminación. Seguimos en Radio Amiga, en el corazón de nuestra gente. Restan 15 minutos para las 7 de la tarde.

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Bueno, de acuerdo al calendario en Maule del lanzamiento de las clínicas móviles, se comparte el calendario de atención en la clínica dental y médica que corresponde al mes de junio. Atención, ya está saliendo a terreno esta clínica médica dental. Mañana 11 corresponde en Villa Cobin. En la escuela del sector de Villa Cobin estará presente la clínica médica dental por calendario. El día 13 en Colín, en la sede comunitaria de la población Don Sebastián. Ahí estará la clínica médica dental el día 13 en Colín, en la sede de la población Don Sebastián. El 16 en la granja de Colín, en la sede de la Junta de Vecinos. El día 18 atenderá la clínica dental médica. El 18 en los Maitenes de Colín, en la sede social. Mientras que el día 20 de este mes en Querquel, en la Junta de Vecinos, estará presente en Querquel la clínica dental médica, reiteramos, en Querquel el día 20 de junio. El día 23 en Santa Rosa de Lavaderos, en el supermercado de Juan el Español, ahí estará la clínica médico-dental en Santa Rosa de Lavaderos. En Numpay también estará en el Club Deportivo Numpay, en ese sector estará atendiendo a la comunidad el mismo día, el 23. En Santa Rosa, sector Ovejería Negra, ahí, en ese sector donde está el supermercado Juan Luis, y también el mismo 23 en Numpay, sector de la cancha. El 25 en Villa Puertas del Sur, sede comunitaria, y el día 27 de junio en el Mercadito Campesino, en la calle Duao. Ahí estará la coordinación con los profesionales que están atendiendo en terreno, de acuerdo al calendario del mes de junio, la clínica dental médica correspondiente a este mes de junio en distintas localidades. Qué buena obra que hemos aprobado con recursos municipales para poder atender a nuestra comunidad. Y a propósito de aquello, también importante que FONASA en el ámbito de salud estará en Maule el próximo lunes 15 de junio atendiendo a la comunidad de 10:30 a 14 horas en la Plaza Los Héroes de Maule, que estará atendiendo con distintos servicios, consultas, sugerencias que pueda hacer usted. Aproveche esta atención cercana y gratuita de FONASA Móvil del Fondo Nacional de Salud en Maule, el día lunes 15 de junio, desde las 10:30 a 14 horas, ¿ya? Ahí puede usted realizar todas las consultas y acceder a los trámites de FONASA de manera rápida y sencilla. También estamos insistiendo en esta campaña de invierno en Maule. Si usted es persona mayor, está embarazada o vive con alguna enfermedad crónica, le invitamos a revisar si le corresponde la vacunación contra la influenza. Acérquese al Centro de Salud de Maule en el CESFAM. Están esperando por la vacunación contra la influenza. Téngalo presente, gratuita para usted. Mañana, jueves, corresponde en el acceso del CESFAM de Maule de 9 a 12:30 y de 14 a 16:30. El viernes, mismo horario. El día viernes 12 de junio, de 9 a 12:30 y en la tarde de 14 a 15:30, hasta las 3:30 el día viernes en el CESFAM de Maule en el ingreso principal. Y el día sábado 13 de junio habrá vacunación contra la influenza en el Mercadito Campesino, donde están los productos del campo a la ciudad directamente a la mesa. Ahí está vendiendo todos los productos agrícolas, digamos hortalizas, frutas, verduras, el Mercadito Campesino. En ese lugar estarán los profesionales de la salud este sábado 13 de junio de 9:30 a 13 horas, atendiendo a la comunidad para la vacunación contra la influenza. Muy bien, nos vamos con el último temita musical. Muchas gracias por la sintonía dispensada. También recordar que mañana en Chacarilla hay una importante reunión. La Junta de Vecinos número 10 de Chacarilla está invitando a los vecinos y vecinas a esta reunión mañana jueves 11 de junio a las 3 de la tarde en la sede del agua potable de Chacarilla. Importante reunión informativa, dice don Guillermo González, para que los vecinos y vecinas concurran a esta reunión. Ahí en la Villa El Sausal está quedando bonita la obra de asfalto que se aprobó también, igual que en los próximos días se inaugura también la sede social de Los Aromos del Parrón. Ahí estaremos también en los próximos días inaugurando esa obra bonita de la sede social de Los Aromos, cerquita a Los Robles, en el Parrón. Ya el día viernes estaremos por ahí en el Parrón. Pero mañana estaré en el sector de Chacarilla recorriendo también otra zona. Mañana don Guillermo González dice reunión jueves 11 de junio, 3 de la tarde, la sede de Chacarilla, el agua potable. Ahí estará la reunión para los vecinos y vecinas, importantes temas a tratar en Chacarilla. Con esta información nos vamos. Muchas gracias por la sintonía también a nuestros auspiciadores y a usted que está en el campo y la ciudad, que sintonizó Radio Amiga en el 1020 de la amplitud modulada y www.radioamigatalca.com. Víctor Avendaño en la sala de sonidos, desde Maule Urbano, Mauricio González Vargas se despide, su amigo y servidor. Muchas gracias por la sintonía. Buenas tardes para todos y todas.

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1: Radio Amiga le indica la hora.
2: 19 horas en punto.
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2: 19 horas, 3 minutos.
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1: 19:30.
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3: 19 horas, 34 minutos.
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3: 19 horas, 58 minutos.
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2: 20 horas, 3 minutos.
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